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9: Continuamos con la música. Mil gracias. 6:30 minutos.

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1: Veintidós minutos para que sean las 7. Seguimos con la música. Mil gracias. Muy buenas tardes. 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

Solamente 12 minutos antes de las 8 de la noche, seguimos con la música. Gracias por acompañarnos. Es viernes 19 de junio.

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Solamente 28 minutos para que sean las 9, seguimos con más música. La temperatura se encuentra en los 17 grados centígrados.

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Solamente 11 minutos para que sean las 9. Estamos escuchando a YouTube. Y esto que está ahí, que suena, es With You. Ok, gracias por acompañarnos.

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1: Revista del Consumidor. Radio. Polvo, lluvia, tráfico. Nuestro coche aguanta de todo, pero mantenerlo limpio no tiene por qué ser un lujo. Hoy te enseñamos cómo preparar un shampoo para lavar el auto. Anota la receta y dale a tu auto el brillo que se merece.
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1: En la actualidad, crear nuestras propias tecnologías domésticas es la opción ideal para elaborar productos básicos con ingredientes de calidad y muy accesibles.
3: Lo mejor, no tenemos que buscar por horas lo que necesitamos, ya que lo encontramos en tiendas de materias primas y droguerías. Por eso vamos a preparar nuestro propio shampoo para lavar el auto. ¡Manos a la obra!
1: Recuerda que cada receta está aprobada por el Laboratorio Nacional de Protección al Consumidor. 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
3: También vamos a necesitar los siguientes utensilios: una taza medidora, una cacerola con capacidad de 2.5 litros, un embudo, una cuchara sopera y una botella de plástico de 750 mililitros con tapa. 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Sin duda, una gran ventaja.
1: 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Agitamos hasta que se incorpore por completo y dejamos hervir durante 3 minutos. Retiramos del fuego, agregamos el lauril éter sulfato de sodio y removemos suavemente. Después incorporamos el colorante y mezclamos hasta que el color sea uniforme.
3: 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En este caso, considera que su tiempo de caducidad es de 6 meses. Finalmente, pero no menos importante, hay que guardarlo en un lugar fresco y seco, fuera del alcance de niñas y niños. ¡Y listo! Tenemos nuestro propio shampoo para auto. Para usarlo, toma en cuenta que para 10 litros de agua se deben disolver aproximadamente 15 mililitros de shampoo. Al final del día, apostar por las tecnologías domésticas no es solo una forma de ahorrar, es tomar el control de lo que consumimos.
1: Si quieres aprender a preparar otras tecnologías como crema de cacahuate, gel para el cabello o jabón líquido corporal, puedes visitar nuestro canal de YouTube, Profeco TV.
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0: El rosario es la oración que nos permite contemplar los principales misterios de la vida de Jesús y de María, y que obtiene innumerables gracias a la Iglesia, a la sociedad, a las familias y a las personas en particular. Es la oración de todos, de los grandes y de los pequeños. Es la práctica de piedad fácil, agradable a María y recomendada por ella misma como medio eficaz para obtener sus gracias. En efecto, el rosario es útil en todas las necesidades de la vida. Se armoniza bien con las demás prácticas de piedad y es de mucho consuelo a la hora de la muerte. La Iglesia ha enriquecido esta práctica con muchas indulgencias. Los papas la han impulsado. Los santos han sido ejemplos de su rezo. Proponte rezar diariamente al menos la tercera parte del rosario. Mucho mejor si puedes rezar dos partes. Y lo óptimo sería rezar los 20 misterios. Proponte también llevar siempre contigo el rosario bendecido y además de rezarlo, propagarlo. Medita cada uno de los misterios, variando de vez en cuando el contenido de la meditación. Al hacer este ejercicio de piedad, pide particularmente la eficacia en el empeño de santificación y gracias para el apostolado.
1: Por la señal de la Santa Cruz, de nuestros enemigos, líbranos, Señor, Dios nuestro. En el nombre del Padre, y del Hijo, y del Espíritu Santo. Amén. Ven, Espíritu Santo, ven por medio de la poderosa intercesión del Inmaculado Corazón de María, tu amadísima esposa. Ven, Espíritu Santo, ven por medio de la poderosa intercesión del Inmaculado Corazón de María, tu amadísima esposa. Ven, Espíritu Santo, ven por medio de la poderosa intercesión del Inmaculado Corazón de María, tu amadísima esposa. Creo en Dios, Padre Todopoderoso, Creador del cielo y de la tierra. Creo en Jesucristo, su único Hijo, nuestro Señor, que fue concebido por obra y gracia del Espíritu Santo. Nació de Santa María Virgen, padeció bajo el poder de Poncio Pilato, fue crucificado, muerto y sepultado, descendió a los infiernos, al tercer día resucitó de entre los muertos, subió a los cielos y está sentado a la derecha de Dios Padre Todopoderoso. Desde allí ha de venir a juzgar a vivos y muertos. Creo en el Espíritu Santo, la Santa Iglesia Católica, la comunión de los santos, el perdón de los pecados, la resurrección de la carne y la vida eterna. Amén. Dios mío, me arrepiento de todo corazón de haberte ofendido, porque eres infinitamente bueno. Perdóname y dame tu gracia para no volverte a ofender. Dios mío, yo creo, adoro, espero y te amo. Te pido perdón por los que no creen, no adoran, no esperan y no te aman. Dios mío, yo creo, adoro, espero y te amo. Te pido perdón por los que no creen, no adoran, no esperan y no te aman. Dios mío, yo creo, adoro, espero y te amo. Te pido perdón por los que no creen, no adoran, no esperan y no te aman. Jesús, es por tu amor, por la conversión de los pecadores y en reparación de los pecados cometidos contra el Inmaculado Corazón de María.
0: Primer misterio gozoso: la encarnación del Hijo de Dios. El ángel dijo a María: concebirás y darás a luz un hijo y le pondrás por nombre Jesús. Y la Virgen dijo al ángel: yo soy la servidora del Señor, que se cumpla en mí lo que has dicho. Del Evangelio de Lucas, capítulo 1, versículos del 26 al 38. Aprendamos y pidamos en este misterio la humildad de María ante el llamado de Dios. Padre nuestro que estás en el cielo, santificado sea tu nombre, venga a nosotros tu reino. Hágase tu voluntad en la tierra como en el cielo.
2: Danos hoy nuestro pan de cada día.
1: perdona nuestras ofensas, como también nosotros perdonamos a los que nos ofenden. No nos dejes caer en tentación y líbranos del mal. Amén.
0: Dios te salve María, llena eres de gracia. El Señor es contigo. Bendita tú eres entre todas las mujeres y bendito es el fruto de tu vientre, Jesús.
1: Santa María, Madre de Dios, ruega por nosotros pecadores, ahora y en la hora de nuestra muerte. Amén.
0: Dios te salve María, llena eres de gracia, el Señor es contigo, bendita tú eres entre todas las mujeres, y bendito es el fruto de tu vientre, Jesús.
1: Santa María, Madre de Dios, ruega por nosotros pecadores, ahora y en la hora de nuestra muerte. Amén.
0: Dios te salve María, llena eres de gracia, el Señor es contigo. Bendita tú eres entre todas las mujeres, y bendito es el fruto de tu vientre, Jesús.
1: Santa María, Madre de Dios, ruega por nosotros pecadores, ahora y en la hora de nuestra muerte. Amén.
0: Dios te salve María, llena eres de gracia, el Señor es contigo. Bendita tú eres entre todas las mujeres, y bendito es el fruto de tu vientre, Jesús.
1: Santa María, Madre de Dios, ruega por nosotros pecadores, ahora y en la hora de nuestra muerte. Amén.
0: Dios te salve María, llena eres de gracia, el Señor es contigo. Bendita tú eres entre todas las mujeres, y bendito es el fruto de tu vientre, Jesús.
1: Santa María, Madre de Dios, ruega por nosotros pecadores, ahora y en la hora de nuestra muerte. Amén.
0: Dios te salve María, llena eres de gracia, el Señor es contigo. Bendita tú eres entre todas las mujeres, y bendito es el fruto de tu vientre, Jesús.
1: Santa María, Madre de Dios, ruega por nosotros pecadores, ahora y en la hora de nuestra muerte. Amén.
0: Dios te salve María, llena eres de gracia, el Señor es contigo. Bendita tú eres entre todas las mujeres, y bendito es el fruto de tu vientre, Jesús.
1: Santa María, Madre de Dios, ruega por nosotros pecadores, ahora y en la hora de nuestra muerte. Amén.
0: Dios te salve María, llena eres de gracia, el Señor es contigo. Bendita tú eres entre todas las mujeres, y bendito es el fruto de tu vientre, Jesús.
1: Santa María, Madre de Dios, ruega por nosotros pecadores, ahora y en la hora de nuestra muerte. Amén.
0: Dios te salve María, llena eres de gracia, el Señor es contigo. Bendita tú eres entre todas las mujeres, y bendito es el fruto de tu vientre, Jesús.
1: Santa María, Madre de Dios, ruega por nosotros pecadores, ahora y en la hora de nuestra muerte. Amén.
0: Dios te salve María, llena eres de gracia, el Señor es contigo. Bendita tú eres entre todas las mujeres, y bendito es el fruto de tu vientre, Jesús.
1: Santa María, Madre de Dios, ruega por nosotros pecadores, ahora y en la hora de nuestra muerte. Amén.
0: Gloria al Padre, y al Hijo, y al Espíritu Santo.
1: Como era en el principio, ahora y siempre, por los siglos de los siglos. Amén.
0: María, Madre de Gracia, Madre de Misericordia.
1: En la vida y en la muerte, ampáranos, Gran Señora.
2: Oh mi buen Jesús, perdona nuestros pecados, líbranos del fuego del infierno, lleva al cielo a todas las almas, socorre especialmente a las más necesitadas de tu misericordia. Amén.
1: Segundo misterio gozoso. María visita a su prima Santa Isabel. María partió sin demora y al entrar en la casa de Isabel la saludó. Isabel, llena del Espíritu Santo, exclamó con voz alta: bendita eres entre todas las mujeres. Feliz tú que creíste, porque sin duda se cumplirá lo que te prometió el Señor. Del Evangelio de San Lucas, capítulo 1, versículos del 39 al 45.
3: admiremos y pidamos en este misterio el amor de María para con el prójimo. Padre nuestro, que estás en el cielo, santificado sea tu nombre. Venga a nosotros tu reino. Hágase tu voluntad en la tierra como en el cielo.
0: Danos hoy nuestro pan de cada día. Perdona nuestras ofensas, como también nosotros perdonamos a los que nos ofenden. No nos dejes caer en la tentación y líbranos del mal. Amén.
3: Dios te salve María, llena eres de gracia, el Señor es contigo. Bendita tú eres entre todas las mujeres, y bendito es el fruto de tu vientre, Jesús.
0: Santa María, Madre de Dios, ruega por nosotros pecadores, ahora y en la hora de nuestra muerte. Amén.
3: Dios te salve María, llena eres de gracia, el Señor es contigo. Bendita tú eres entre todas las mujeres, y bendito es el fruto de tu vientre, Jesús.
0: Santa María, Madre de Dios, ruega por nosotros pecadores, ahora y en la hora de nuestra muerte. Amén.
3: Dios te salve María, llena eres de gracia, el Señor es contigo. Bendita tú eres entre todas las mujeres, y bendito es el fruto de tu vientre, Jesús.
0: Santa María, Madre de Dios, ruega por nosotros pecadores, ahora y en la hora de nuestra muerte. Amén.
3: Dios te salve María, llena eres de gracia, el Señor es contigo. Bendita tú eres entre todas las mujeres, y bendito es el fruto de tu vientre, Jesús.
0: Santa María, Madre de Dios, ruega por nosotros pecadores, ahora y en la hora de nuestra muerte. Amén.
3: Dios te salve María, llena eres de gracia, el Señor es contigo. Bendita tú eres entre todas las mujeres, y bendito es el fruto de tu vientre, Jesús.
0: Santa María, Madre de Dios, ruega por nosotros pecadores, ahora y en la hora de nuestra muerte. Amén.
3: Dios te salve María, llena eres de gracia, el Señor es contigo. Bendita tú eres entre todas las mujeres, y bendito es el fruto de tu vientre, Jesús.
0: Santa María, Madre de Dios, ruega por nosotros pecadores, ahora y en la hora de nuestra muerte. Amén.
3: Dios te salve María, llena eres de gracia, el Señor es contigo. Bendita tú eres entre todas las mujeres, y bendito es el fruto de tu vientre, Jesús.
0: Santa María, Madre de Dios, ruega por nosotros pecadores, ahora y en la hora de nuestra muerte. Amén.
3: Dios te salve María, llena eres de gracia, el Señor es contigo. Bendita tú eres entre todas las mujeres, y bendito es el fruto de tu vientre, Jesús.
0: Santa María, Madre de Dios, ruega por nosotros pecadores, ahora y en la hora de nuestra muerte. Amén.
3: Dios te salve María, llena eres de gracia, el Señor es contigo. Bendita tú eres entre todas las mujeres, y bendito es el fruto de tu vientre, Jesús.
0: Santa María, Madre de Dios, ruega por nosotros pecadores, ahora y en la hora de nuestra muerte. Amén.
3: Dios te salve María, llena eres de gracia, el Señor es contigo. Bendita tú eres entre todas las mujeres, y bendito es el fruto de tu vientre, Jesús.
0: Santa María, Madre de Dios, ruega por nosotros pecadores, ahora y en la hora de nuestra muerte. Amén.
1: Gloria al Padre, y al Hijo, y al Espíritu Santo,
0: como era en el principio, ahora y siempre, por los siglos de los siglos. Amén.
3: María, Madre de Gracia, Madre de Misericordia,
0: en la vida y en la muerte, ampáranos, Gran Señor.
2: Oh mi buen Jesús, perdona nuestros pecados, líbranos del fuego del infierno, lleva al cielo a todas las almas, socorre especialmente a las más necesitadas de tu misericordia. Amén.
0: Tercer misterio gozoso. Jesús nace pobremente en Belén. Mientras se encontraba en Belén, le llegó a María el tiempo de ser madre. y dio a luz a su hijo, lo envolvió en pañales y lo recostó en un pesebre, porque no había lugar para ellos en el albergue. Del Evangelio de Lucas, capítulo 1, versículos del 1 al 7. Pidamos en este misterio a Jesús y a María el espíritu de pobreza. Padre nuestro que estás en el cielo, santificado sea tu nombre, venga a nosotros tu reino, hágase tu voluntad en la tierra como en el cielo.
3: Danos hoy nuestro pan de cada día, perdona nuestras ofensas como también nosotros perdonamos a los que nos ofenden. No nos dejes caer en tentación y líbranos del mal. Amén.
0: Dios te salve María, llena eres de gracia, el Señor es contigo. Bendita tú eres entre todas las mujeres, y bendito es el fruto de tu vientre, Jesús.
3: Santa María, Madre de Dios, ruega por nosotros pecadores, ahora y en la hora de nuestra muerte. Amén.
0: Dios te salve María, llena eres de gracia, el Señor es contigo. Bendita tú eres entre todas las mujeres, y bendito es el fruto de tu vientre, Jesús.
3: Santa María, Madre de Dios, ruega por nosotros pecadores, ahora y en la hora de nuestra muerte. Amén.
0: Dios te salve María, llena eres de gracia, el Señor es contigo. Bendita tú eres entre todas las mujeres, y bendito es el fruto de tu vientre, Jesús.
3: Santa María, Madre de Dios, ruega por nosotros pecadores, ahora y en la hora de nuestra muerte. Amén.
0: Dios te salve María, llena eres de gracia, el Señor es contigo. Bendita tú eres entre todas las mujeres, y bendito es el fruto de tu vientre, Jesús.
3: Santa María, Madre de Dios, ruega por nosotros pecadores, ahora y en la hora de nuestra muerte. Amén.
0: Dios te salve María, llena eres de gracia, el Señor es contigo. Bendita tú eres entre todas las mujeres, y bendito es el fruto de tu vientre, Jesús.
3: Santa María, Madre de Dios, ruega por nosotros pecadores, ahora y en la hora de nuestra muerte. Amén.
0: Dios te salve María, llena eres de gracia, el Señor es contigo. Bendita tú eres entre todas las mujeres, y bendito es el fruto de tu vientre, Jesús.
3: Santa María, Madre de Dios, ruega por nosotros pecadores, ahora y en la hora de nuestra muerte. Amén.
0: Dios te salve María, llena eres de gracia, el Señor es contigo. Bendita tú eres entre todas las mujeres, y bendito es el fruto de tu vientre, Jesús.
3: Santa María, Madre de Dios, ruega por nosotros pecadores, ahora y en la hora de nuestra muerte. Amén.
0: Dios te salve María, llena eres de gracia, el Señor es contigo. Bendita tú eres entre todas las mujeres, y bendito es el fruto de tu vientre, Jesús.
3: Santa María, Madre de Dios, ruega por nosotros pecadores, ahora y en la hora de nuestra muerte. Amén.
0: Dios te salve María, llena eres de gracia, el Señor es contigo. Bendita tú eres entre todas las mujeres, y bendito es el fruto de tu vientre, Jesús.
3: Santa María, Madre de Dios, ruega por nosotros pecadores, ahora y en la hora de nuestra muerte. Amén.
0: Dios te salve María, llena eres de gracia, el Señor es contigo. Bendita tú eres entre todas las mujeres, y bendito es el fruto de tu vientre, Jesús.
3: Santa María, Madre de Dios, ruega por nosotros pecadores, ahora y en la hora de nuestra muerte. Amén.
0: Gloria al Padre, y al Hijo, y al Espíritu Santo.
3: Como era en el principio, ahora y siempre, por los siglos de los siglos. Amén.
0: María, Madre de Gracia, Madre de Misericordia,
3: en la vida y en la muerte, ampáranos, Gran Señora.
2: Oh mi buen Jesús, perdona nuestros pecados, líbranos del fuego del infierno, lleva al cielo a todas las almas, socorre especialmente
1: a las más necesitadas de tu misericordia. Amén.
3: Cuarto misterio gozoso. María presenta a Jesús en el templo. Cuando llegó el día fijado por la ley de Moisés para la purificación, llevaron al niño a Jerusalén para presentarlo al Señor. Simeón dijo a María: este niño será causa de caída y de elevación de muchos en Israel. Será signo de contradicción, y a ti una espada te atravesará el corazón. Del Evangelio de San Lucas, capítulo 2, versículos del 22 al 35. Consideremos y pidamos en este misterio la obediencia de la Virgen María. Padre nuestro, que estás en el cielo, santificado sea tu nombre. Venga a nosotros tu reino. Hágase tu voluntad en la tierra como en el cielo.
0: Danos hoy nuestro pan de cada día. Perdona nuestras ofensas, como también nosotros perdonamos a los que nos ofenden. No nos dejes caer en la tentación y líbranos del mal. Amén.
3: Dios te salve María, llena eres de gracia, el Señor es contigo. Bendita tú eres entre todas las mujeres, y bendito es el fruto de tu vientre, Jesús.
0: Santa María, Madre de Dios, ruega por nosotros pecadores, ahora y en la hora de nuestra muerte. Amén.
3: Dios te salve María, llena eres de gracia, el Señor es contigo. Bendita tú eres entre todas las mujeres, y bendito es el fruto de tu vientre, Jesús.
0: Santa María, Madre de Dios, ruega por nosotros pecadores, ahora y en la hora de nuestra muerte. Amén.
3: Dios te salve María, llena eres de gracia, el Señor es contigo. Bendita tú eres entre todas las mujeres, y bendito es el fruto de tu vientre, Jesús.
0: Santa María, Madre de Dios, ruega por nosotros pecadores, ahora y en la hora de nuestra muerte. Amén.
3: Dios te salve María, llena eres de gracia, el Señor es contigo. Bendita tú eres entre todas las mujeres, y bendito es el fruto de tu vientre, Jesús.
0: Santa María, Madre de Dios, ruega por nosotros pecadores, ahora y en la hora de nuestra muerte. Amén.
3: Dios te salve María, llena eres de gracia, el Señor es contigo. Bendita tú eres entre todas las mujeres, y bendito es el fruto de tu vientre, Jesús.
0: Santa María, Madre de Dios, ruega por nosotros pecadores, ahora y en la hora de nuestra muerte. Amén.
3: Dios te salve María, llena eres de gracia, el Señor es contigo. Bendita tú eres entre todas las mujeres, y bendito es el fruto de tu vientre, Jesús.
0: Santa María, Madre de Dios, ruega por nosotros pecadores, ahora y en la hora de nuestra muerte. Amén.
3: Dios te salve María, llena eres de gracia, el Señor es contigo. Bendita tú eres entre todas las mujeres, y bendito es el fruto de tu vientre, Jesús.
0: Santa María, Madre de Dios, ruega por nosotros pecadores, ahora y en la hora de nuestra muerte. Amén.
3: Dios te salve María, llena eres de gracia, el Señor es contigo. Bendita tú eres entre todas las mujeres, y bendito es el fruto de tu vientre, Jesús.
0: Santa María, Madre de Dios, ruega por nosotros pecadores, ahora y en la hora de nuestra muerte. Amén.
3: Dios te salve María, llena eres de gracia, el Señor es contigo. Bendita tú eres entre todas las mujeres, y bendito es el fruto de tu vientre, Jesús.
0: Santa María, Madre de Dios, ruega por nosotros pecadores, ahora y en la hora de nuestra muerte. Amén.
3: Dios te salve María, llena eres de gracia, el Señor es contigo. Bendita tú eres entre todas las mujeres, y bendito es el fruto de tu vientre, Jesús.
0: Santa María, Madre de Dios, ruega por nosotros pecadores, ahora y en la hora de nuestra muerte. Amén.
3: Gloria al Padre, y al Hijo, y al Espíritu Santo,
0: como era en el principio, ahora y siempre, por los siglos de los siglos. Amén.
3: María, Madre de Gracia, Madre de Misericordia,
0: en la vida y en la muerte, ampáranos, Gran Señor.
2: Oh mi buen Jesús, perdona nuestros pecados, líbranos del fuego del infierno, lleva al cielo a todas las almas, socorre especialmente a las más necesitadas de tu misericordia. Amén.
0: Quinto misterio gozoso. El niño Jesús es perdido y hallado en el templo entre los doctores. Al verlo, sus padres quedaron maravillados y María le dijo: Hijo mío, ¿por qué nos has hecho esto? Piensa que tu padre y yo te buscábamos angustiados. Jesús le respondió: ¿Por qué me buscaban? ¿No sabían que yo debo ocuparme de los asuntos de mi padre? Ellos no entendieron lo que les decía. Del Evangelio de Lucas, capítulo 2, versículos del 41 al 50. Padre nuestro que estás en el cielo, santificado sea tu nombre, venga a nosotros tu reino, hágase tu voluntad en la tierra como en el cielo.
3: Danos hoy nuestro pan de cada día, perdona nuestras ofensas como también nosotros perdonamos a los que nos ofenden. No nos dejes caer en tentación y líbranos del mal. Amén.
0: Dios te salve María, llena eres de gracia, el Señor es contigo. Bendita tú eres entre todas las mujeres y bendito es el fruto de tu vientre, Jesús.
3: Santa María, Madre de Dios, ruega por nosotros pecadores, ahora y en la hora de nuestra muerte. Amén.
0: Dios te salve María, llena eres de gracia, el Señor es contigo. Bendita tú eres entre todas las mujeres, y bendito es el fruto de tu vientre, Jesús.
3: Santa María, Madre de Dios, ruega por nosotros pecadores, ahora y en la hora de nuestra muerte. Amén.
0: Dios te salve María, llena eres de gracia, el Señor es contigo. Bendita tú eres entre todas las mujeres, y bendito es el fruto de tu vientre, Jesús.
3: Santa María, Madre de Dios, ruega por nosotros pecadores, ahora y en la hora de nuestra muerte. Amén.
0: Dios te salve María, llena eres de gracia, el Señor es contigo. Bendita tú eres entre todas las mujeres, y bendito es el fruto de tu vientre, Jesús.
3: Santa María, Madre de Dios, ruega por nosotros pecadores, ahora y en la hora de nuestra muerte. Amén.
0: Dios te salve María, llena eres de gracia, el Señor es contigo. Bendita tú eres entre todas las mujeres, y bendito es el fruto de tu vientre, Jesús.
3: Santa María, Madre de Dios, ruega por nosotros pecadores, ahora y en la hora de nuestra muerte. Amén.
0: Dios te salve María, llena eres de gracia, el Señor es contigo. Bendita tú eres entre todas las mujeres, y bendito es el fruto de tu vientre, Jesús.
3: Santa María, Madre de Dios, ruega por nosotros pecadores, ahora y en la hora de nuestra muerte. Amén.
0: Dios te salve María, llena eres de gracia, el Señor es contigo. Bendita tú eres entre todas las mujeres, y bendito es el fruto de tu vientre, Jesús.
3: Santa María, Madre de Dios, ruega por nosotros pecadores, ahora y en la hora de nuestra muerte. Amén.
0: Dios te salve María, llena eres de gracia, el Señor es contigo. Bendita tú eres entre todas las mujeres, y bendito es el fruto de tu vientre, Jesús.
3: Santa María, Madre de Dios, ruega por nosotros pecadores, ahora y en la hora de nuestra muerte. Amén.
0: Dios te salve María, llena eres de gracia, el Señor es contigo. Bendita tú eres entre todas las mujeres, y bendito es el fruto de tu vientre, Jesús.
3: Santa María, Madre de Dios, ruega por nosotros pecadores, ahora y en la hora de nuestra muerte. Amén.
0: Dios te salve María, llena eres de gracia, el Señor es contigo. bendita tú eres entre todas las mujeres, y bendito es el fruto de tu vientre, Jesús.
3: Santa María, Madre de Dios, ruega por nosotros pecadores, ahora y en la hora de nuestra muerte. Amén.
0: Gloria al Padre, y al Hijo, y al Espíritu Santo.
3: Como era en el principio, ahora y siempre, por los siglos de los siglos. Amén.
0: María, Madre de Gracia, Madre de Misericordia.
3: En la vida y en la muerte, ampáranos, Gran Señora.
2: Oh mi buen Jesús, perdona nuestros pecados, líbranos del fuego del infierno, lleva al cielo a todas las almas, socorre especialmente a las más necesitadas de tu misericordia. Amén.
0: Padre nuestro que estás en el cielo, santificado sea tu nombre, venga a nosotros tu reino, hágase tu voluntad en la tierra como en el cielo.
3: Danos hoy nuestro pan de cada día, perdona nuestras ofensas como también nosotros perdonamos a los que nos ofenden. No nos dejes caer en tentación y líbranos del mal. Amén.
0: Dios te salve María Santísima, hija de Dios Padre, Virgen Purísima antes del parto. En tus manos ponemos nuestra fe para que la alumbres. Llena eres de gracia, el Señor es contigo. Bendita tú eres entre todas las mujeres, y bendito es el fruto de tu vientre, Jesús.
3: Santa María, Madre de Dios, ruega por nosotros pecadores, ahora y en la hora de nuestra muerte. Amén.
0: Dios te salve María Santísima, Madre de Dios Hijo, Virgen Purísima en el parto. En tus manos ponemos nuestra esperanza para que la alientes. Llena eres de gracia, el Señor es contigo. Bendita tú eres entre todas las mujeres, y bendito es el fruto de tu vientre, Jesús.
3: Santa María, Madre de Dios, ruega por nosotros pecadores, ahora y en la hora de nuestra muerte. Amén.
0: Dios te salve María Santísima, esposa de Dios Espíritu Santo, Virgen Purísima después del parto. En tus manos ponemos nuestra caridad para que la inflames. Llena eres de gracia. El Señor es contigo. Bendita tú eres entre todas las mujeres, y bendito es el fruto de tu vientre, Jesús.
3: Santa María, Madre de Dios, ruega por nosotros pecadores, ahora y en la hora de nuestra muerte. Amén.
0: Dios te salve María Santísima, templo y sagrario de la Santísima Trinidad, Virgen concebida sin la culpa original.
2: Dios te salve, Reina y Madre de Misericordia, vida, dulzura y esperanza nuestra. Dios te salve, a ti clamamos los desterrados hijos de Eva. A ti suspiramos, gimiendo y llorando, en este valle de lágrimas. Ea pues, Señora, abogada nuestra, vuelve a nosotros esos tus ojos misericordiosos, y después de este destierro, muéstranos a Jesús, fruto bendito de tu vientre. Oh clemente, oh piadosa, oh dulce Virgen María, ruega por nosotros, Santa Madre de Dios, para que seamos dignos de alcanzar las promesas de nuestro Señor Jesucristo. Amén.
0: Señor, ten piedad.
3: Señor, ten piedad.
0: Cristo, ten piedad.
3: Cristo, ten piedad.
0: Señor, ten piedad.
3: Señor, ten piedad.
0: Cristo, óyenos.
3: Cristo, óyenos.
0: Cristo, escúchanos.
3: Cristo, escúchanos.
0: Dios Padre Celestial,
3: ten piedad de nosotros.
0: Dios Hijo Redentor del mundo,
3: ten piedad de nosotros.
0: Dios Espíritu Santo,
3: ten piedad de nosotros.
0: Santísima Trinidad, que eres un solo Dios,
3: ten piedad de nosotros.
0: Santa María,
3: ruega por nosotros.
0: Santa Madre de Dios,
3: ruega por nosotros.
0: Santa Virgen de las Vírgenes,
3: ruega por nosotros.
0: Madre de Jesucristo,
3: ruega por nosotros.
0: Madre de la Divina Gracia,
3: ruega por nosotros.
0: Madre Purísima,
3: ruega por nosotros.
0: Madre Castísima,
3: ruega por nosotros.
0: Madre Virgen,
3: ruega por nosotros.
0: Madre Inmaculada,
3: ruega por nosotros.
0: Madre amable,
3: ruega por nosotros.
0: Madre admirable,
3: ruega por nosotros.
0: Madre del buen consejo,
3: ruega por nosotros.
0: Madre del Creador,
3: ruega por nosotros.
0: Madre del Salvador,
3: ruega por nosotros.
0: Madre de la Iglesia,
3: ruega por nosotros.
0: Virgen prudentísima,
3: ruega por nosotros.
0: Virgen venerable,
3: ruega por nosotros.
0: Virgen digna de alabanza,
3: ruega por nosotros.
0: Virgen poderosa,
3: ruega por nosotros.
0: Virgen clemente,
3: ruega por nosotros.
0: Virgen fiel,
3: ruega por nosotros.
0: Espejo de justicia,
3: ruega por nosotros.
0: Trono de la sabiduría,
3: ruega por nosotros.
0: Causa de nuestra alegría,
3: ruega por nosotros.
0: Vaso espiritual,
3: ruega por nosotros.
0: Vaso digno de honor,
3: ruega por nosotros.
0: Rosa mística,
3: ruega por nosotros.
0: Torre de David,
3: ruega por nosotros.
0: Torre de marfil,
3: ruega por nosotros.
0: Casa de oro,
3: ruega por nosotros.
0: Arca de la Alianza,
3: ruega por nosotros.
0: Puerta del cielo,
3: ruega por nosotros.
0: Estrella de la mañana,
3: ruega por nosotros.
0: Salud de los enfermos,
3: ruega por nosotros.
0: Refugio de los pecadores,
3: ruega por nosotros.
0: Consoladora de los afligidos,
3: ruega por nosotros.
0: Auxilio de los cristianos,
3: ruega por nosotros.
0: Reina de los ángeles,
3: ruega por nosotros.
0: Reina de los patriarcas,
3: ruega por nosotros.
0: Reina de los profetas,
3: ruega por nosotros.
0: Reina de los apóstoles,
3: ruega por nosotros.
0: Reina de los mártires,
3: ruega por nosotros.
0: Reina de los confesores,
3: ruega por nosotros.
0: Reina de las vírgenes,
3: ruega por nosotros.
0: Reina de todos los santos,
3: ruega por nosotros.
0: Reina concebida sin pecado original,
3: ruega por nosotros.
0: Reina llevada al cielo,
3: ruega por nosotros.
0: Reina del Santísimo Rosario,
3: ruega por nosotros.
0: Reina de la Familia,
3: ruega por nosotros.
0: Reina de la Paz,
3: ruega por nosotros.
0: Cordero de Dios, que quitas el pecado del mundo,
3: perdónanos, Señor.
0: Cordero de Dios, que quitas el pecado del mundo,
3: escúchanos, Señor.
0: Cordero de Dios, que quitas el pecado del mundo,
3: ten piedad y misericordia de nosotros.
2: Bajo tu amparo nos acogemos, Santa Madre de Dios. No desprecies las súplicas que te dirigimos en nuestras necesidades. Antes bien, líbranos de todos los peligros, oh Virgen gloriosa y bendita. Ruega por nosotros, Santa Madre de Dios, para que seamos dignos de alcanzar las promesas de nuestro Señor Jesucristo. Amén.
0: Te rogamos, Señor, que derrames tus gracias en nuestras almas, para que los que por el anuncio del ángel hemos conocido la encarnación de tu Hijo Jesucristo, por su pasión y su cruz, seamos llevados a la gloria de la resurrección. Por el mismo Cristo nuestro Señor. Amén.
3: Consagración a María. Oh María, oh Madre mía, yo me entrego enteramente a ti, y en prueba de mi filial afecto, te consagro en este día y para siempre mis ojos, mis oídos, mi lengua, mi corazón, en una palabra, todo mi ser. Y ya que soy todo tuyo, oh Madre de bondad, guárdame y defiéndeme como cosa y posesión tuya. Amén.
2: En el nombre del Padre, y del Hijo, y del Espíritu Santo. Amén.

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1: Amigos de la L, muy buenos días. Una vez más con ustedes, hoy sábado. Sábado 18 de junio. Esta mañana amanecemos con 15 grados de temperatura, un poquitito de lluvia. Sabrosita la mañana de cualquier forma. Es sábado, le decíamos, sábado 18 de junio. Bien, pues vamos a iniciar por parte de su servidor. Acompáñenme, estaremos hasta las 9 de la mañana por el día de hoy. Y para iniciar les tengo esto. Buenos días.

Bueno, pues les agradezco lo que me están corrigiendo. Me equivoqué, discúlpenme. Es 20, 20 de este mes de junio. Bueno, y sirve que hacía, además, los errores sirven de algo, ¿eh? Los errores por parte mía en esta ocasión. Me di cuenta que tengo mucho auditorio. Son como 7 llamadas para corregirme ese detalle de que se me atrasó la mente. Bien, pues vamos a continuar entre estas personas que me llamaron para decirme que es el 20. Así es. Y se los agradezco mucho a todos ellos, ¿eh? Entre ellos, alguien me solicitó esta melodía. Con gusto vamos a complacerle. Felicidades y discúlpenlo. Recuérdenlo. La mente se equivoca. Principalmente la mía, ¿eh? Es sábado 20 de junio. Vamos con la música. Gracias por reportarse. Además me da gusto esto, ¿eh? Muy bien, gracias.

reportes, ¿verdad?, de los que estaba equivocado yo, equivocado por dar 18 el día de hoy, es 20 de junio. Saludamos al licenciado Castro, buenos días.

las 6 de la mañana con 17 minutos, 6:17. El día es sábado 20 de junio, 15 grados.

0: Es la música de la L. Buenos días. Un día amanecemos con lluvia. Un chipi chipi sabroso, fuerte de cualquier manera. Cielo nublado por completo, así que tendremos agua durante un buen rato. Saludos a todos. Hoy sábado. Sábado. Sin equivocarme ahora sí, ¿eh? Sábado 20 de junio. Vamos con mensajes. Aquí está este.
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0: Seis de la mañana, 21 minutos, 40 segundos.

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1: Son las 6:45. ¿Qué tal? Bonita mañana, fresca, agradable, con agua porque sigue lloviznando. 15 grados. Buenos días. Sábado 20 de junio.

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5: Siete treinta y cinco.

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1: Siete con 40 minutos, es la L.

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6: Veinte de junio es día sábado. Termina la semana número 11 del tiempo ordinario. Hoy se sugiere la misa votiva de Santa María de Guadalupe para el tiempo ordinario. Hay varios esquemas. Hoy se sugiere el primer esquema. Y hoy terminaremos precisamente rezando la oración colecta que se sugiere. Escuchemos la palabra. Mataron a Zacarías en el templo. Del segundo libro de las Crónicas. Y del Santo Evangelio según San Mateo. Seguimos en el capítulo sexto. En aquel tiempo Jesús dijo a sus discípulos: nadie puede servir a dos amos, porque odiará a uno y amará al otro, o bien obedecerá al primero y no le hará caso al segundo. En resumen, no pueden ustedes servir a Dios y al dinero. Por eso les digo que no se preocupen por su vida pensando qué comerán o con qué se vestirán. ¿Acaso no vale más la vida que el alimento y el cuerpo más que el vestido? Miren las aves del cielo que ni siembran, ni cosechan, ni guardan en graneros, y sin embargo el Padre Celestial las alimenta. ¿Acaso no valen ustedes más que ellas? ¿Quién de ustedes, a fuerza de preocuparse, puede prolongar su vida siquiera un momento? ¿Y por qué se preocupan del vestido? Miren cómo crecen los lirios del campo, que no trabajan ni hilan. Pues bien, yo les aseguro que ni Salomón, en el esplendor de su gloria, se vestía como uno de ellos. Y si Dios viste así a la hierba del campo, que hoy florece y mañana es echada al horno, ¿no hará mucho más por ustedes, hombres de poca fe? No se inquieten, pues, pensando, ¿qué comeremos o qué beberemos o con qué nos vestiremos? Los que no conocen a Dios se desviven por todas estas cosas. Pero el Padre Celestial ya sabe que ustedes tienen necesidad de ellas. Por consiguiente, busquen primero el reino de Dios y su justicia, y todas estas cosas se les darán por añadidura. No se preocupen por el día de mañana, porque el día de mañana traerá ya sus propias preocupaciones. A cada día le bastan sus propios problemas. Palabra del Señor. Termina esta semana. Termina esta semana tan... Pues no sé cómo les fue. ¿Cómo les fue ya casi en vísperas? En vísperas del verano. ¿Cómo va todo en su vida? Pues bien. La vida. Hoy la palabra continúa iluminándola. En la primera lectura, el rey Joás, nieto de Atalía, se olvidó del templo del Señor que él había restaurado y se fue a dar culto a los ídolos. Jesús hoy plantea sus alternativas. Dios o mamón. Busca el reino de Dios, buscar el reino de Dios, o andar agobiados por la comida, la bebida o la ropa. Esta es la disyuntiva del pueblo de Israel y es la disyuntiva también del ser humano, de todo creyente. Baal es una estatua, indiferente a todo. En primavera, sobre todo, le hacían su fiestecita. Pero no exige, no salva. En cambio, el Señor es un Dios invisible que establece con su pueblo una alianza de salvación. Por eso exige y le pide: ¿a quién vas a servir? ¿A Dios o a Mamón? ¿A quién vas a seguir? El cristiano está llamado siempre a tomar esa decisión. Y seguir a Jesús implica dejarlo todo. Esto no significa que lo material como el dinero sea malo, no. Va a ser malo cuando se vuelve nuestro centro, el centro de nuestra vida. Nuestras palabras, no podemos construir el reino de Dios con el dinero, con ambición de dinero, con ambición de poder. Para seguir a Jesús debemos renunciar a la lógica del mundo, al prestigio, a los bienes. Solo así podremos construir nueva sociedad, solo así podremos sanear el tejido social. La alianza nueva y eterna, Señor, es tu compromiso de amor infinito hacia todos, también hacia mí. Convénceme, Padre, porque a veces me agobio con mí, con mis cosas. Pero tú, en vez de abandonarnos, has sellado con la familia humana por tu Hijo Jesús un pacto tan sólido que ya nada lo podrá romper. Gracias por esta confianza que tú nos das. Hoy es día sábado. María, miremos a María y terminamos con la oración colecta sugerida para este día. Padre Celestial, que nos has dado a Santa María de Guadalupe como madre y causa de nuestra alegría, concédenos amarla y venerarla como verdaderos hijos suyos y así poder recibir los bienes de la fe que nos invitas a esperar. El prefacio que se sugiere también para esta ocasión invita a dar gracias a Dios. Por la Virgen María, dice, porque en Santa María de Guadalupe hemos visto y experimentado una madre llena de misericordia que tú has dado a tu pueblo. Ella, la madre compasiva, cuida de los discípulos de tu Hijo. Ella, la madre llena de ternura, asiste solícita a todo aquel que le invoca. Ella, la madre que nos defiende, nos sostiene en nuestra debilidad. Ella, cumpliendo el encargo de tu Hijo, vela por nosotros en todo momento. Es día sábado. Te deseo un gran fin de semana. Busca a tu familia. Invierte el tiempo. Es la mejor inversión, ¿eh? Tu familia, orando, conviviendo, compartiendo. Entonces será un buen fin de semana.

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1: Ya son las 8 de la mañana con 14 minutos 20 segundos. Bonita la mañana. Ya dejó de llover, pero el cielo todavía sigue nublado. Un saludo, buenos días.

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8 de la mañana con 17 minutos, 20 segundos. Bonita mañana. Fresca, agradable. Aun cuando el termómetro indica 15 grados, está fresquecita, sabrosa.

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3: De la mañana con 37 minutos, 8:37, bonita.

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0: Muy, pero muy buenos días. Bienvenidos a Comunicación Directa. 9:08 a.m. Y el clima de hoy está curioso.
1: Chévere.
0: Chévere para algunos, no tan chévere para algunos otros. Sí, pero, pues, sí. Vámonos presentando. Bienvenido, Heriberto.
1: Mi nombre es Heriberto, mi apellido Casas. Espérame tantito que alguien le bajó a mi micro. Ahora sí. Mi nombre es Heriberto, mi apellido Casas. Beto Casas para cada uno de ustedes. Esto es Comunicación Directa. Bienvenido. Comunicación Directa. Bienvenidos. ¿Y Richard?
0: Muchas gracias, yo soy Ricardo, Richie Torres para ustedes, todos mis cuates me conocen como Richie, así que bienvenidos a este espacio donde se trata de que usted participe con nosotros y hagamos juntos comunicación directa. Hoy buen tema, temazazazo que escogió Heriberto. Heriberto siempre me sorprende con los temas que quiere escoger. Yo vengo con temas muy sencillos.
1: Pues es que algunos no me los aprueban.
0: Yo vengo con temas muy sencillos que dicen, neta, pero luego Heriberto me sale con unas cosas que digo, mis respetos, qué buena analogía de la sociedad, qué buen análisis, y creo que son

0: un tema hoy muy derrochable. Yo sé que usted va a participar con nosotros porque, bueno, vamos a intentar no pisar callos, pero sin decir
1: Esa es buena,
0: nombres,
1: ¿eh?
0: sí, sin decir nombres, vamos a intentar hacer un buen programa. Así que participe con nosotros porque el chismecito está bueno.
1: Sin raspar muebles.
0: Sin raspar muebles, exactamente. Pues bueno, clima, te diría hoy que nuestro clima está favorecedor
1: ¿Para qué?
0: para ver películas, porque no creo que vayan a poder hacer carnita asada el día de hoy. Bueno, sí se puede.
1: Sí,
0: Yo
1: dice, sí, estaba
0: la hago
1: leyendo.
0: como está el clima, ahí me vale.
1: Estaba leyendo que iba a llover en como a las 8 o 9 de la noche. Que
0: Pero
1: va a
0: ¿cómo
1: haber
0: no se sabe?
1: chubascos, ¿cómo les llaman? Intermitentes.
0: Ajá.
1: Pero pues ojalá y haya poquito sol. Ahorita mira, veo que se está
0: Mira,
1: despejando.
0: de aquí a mediodía va a haber sol, completamente, bueno,
1: Sí,
0: hasta las 11.
1: sí sale una carga de ropa de lavadora.
0: Sí, ahorita sí.
1: Pues
0: Sí,
1: aproveche.
0: aprovecha ahorita mientras nos escucha aventar una lavadora, sí sale y se alcanza a secar. Hasta las 11 tenemos todavía buen sol y a partir de las 12 del mediodía nubes y claros. Y lo peligroso viene después de las 12 del mediodía, que ya a partir como de las 2 de la tarde empieza una probable llovizna y hasta las 5, 6 de la tarde, hasta las 8 de la noche y puede que hasta las 11 de la noche esté lloviendo. Así que desde las 5 hasta las 11 de la noche ya no hay muchas posibilidades de hacer nada. Si va a ser algo que tenga que ver con la calle o con el cielo abierto, pues aprovéchelo hasta antes de las 5 de la tarde. Que claro, esto del clima ya saben que no es completamente seguro. Y así como puede estar lloviendo en una cuadra, en otra no. Y
1: Oye,
0: eso es bien
1: cierto,
0: raro.
1: sí.
0: Eso es bien
1: Tienes toda
0: raro.
1: la razón. Me ha tocado varias veces y yo creo que el mayor, también mucha gente del auditorio que nos está escuchando, de Soriana para allá, como que Dios nos olvida. Y eso que
0: Sí.
1: está el Santo Niño de Atocha cerca.
0: No, es que decir, no, acá es rancho, aquí llueve.
1: Sí, llega un punto ahí entre la Zapata, las arboledas, para allá no llueve. Y avanzas poquito hacia acá y ahí, vaya, llueve.
0: Yo tengo una teoría loca de acuerdo a ello.
1: O no te ha pasado, perdón, ahorita te comentamos la teoría de que aquí está seco y ves agua que está corriendo,
0: Sí.
1: que llueve allá arriba, bueno, en el norte de la ciudad.
0: Sí, hace unos días vi un partido de fútbol donde la mitad del estadio estaba
1: Ah,
0: completamente
1: sí, lo
0: soleado y la
1: vi,
0: otra mitad estaba
1: sí.
0: lloviendo. Y fue un fenómeno muy curioso porque regularmente llueve parejo. Es lo que uno se imaginaría, ¿no? Que cuando
1: Sí,
0: está
1: sí,
0: lloviendo
1: sí.
0: en toda la ciudad, pero no. Ahí se demostró que es una nube que va pasando y bueno, esta vez a ese estadio le tocó que la mitad del campo estaba lloviendo a cántaros y la otra mitad completamente seco. Un fenómeno raro, pero
1: Sí,
0: sucedió.
1: lo vi.
0: Y bueno, la teoría que tengo es
1: ¿Cuál es?
0: que según yo, depende del calentamiento del suelo, la capacidad de la lluvia, porque es como que entre la evaporación y lo frío de la nube, lo caliente que está abajo, como que se va pasando y dice, aquí, y ahí mero llueve. Esa es mi teoría loca, no sé si tenga algo que ver, yo no soy experto, mucho menos en clima ni en nada de eso, así que si hay alguien que sí le sepa, que nos mande un mensajito al 493-112-0712.
1: 0712.
0: Va de nuevo, participe siempre con nosotros a este número, 493-112-0712. Puede mandar mensaje de audio por WhatsApp, no llamada, mensaje de audio por WhatsApp o texto por WhatsApp y participe con nosotros, por favor. Y pues, ¿qué te parece si vamos de una vez
1: A las
0: a lo
1: tendencias.
0: que comunican las redes sociales?
1: Y ya vamos.
0: Ya vamos, ya vamos. Por eso decimos que...

0: te comunican las redes sociales. Redes sociales. Comunicación directa. Bien, y en esta semana, hoy dando muy lenguazo la traba, en esta semana tuvimos como tendencia, la primera, el Chavo del 8, que aparece como tendencia el día de hoy, porque hace 55 años, un día como hoy, apareció por primera vez el Chavo del 8. Otros, los que también aparecen a lo largo de toda la semana, que la verdad se han mantenido bajo tendencia, ha sido el Mundial, FIFA, en cada uno de los partidos que aparecen, los países que están en disputa en ese día también aparecen como tendencia. Los jugadores que están de cada uno de esos países también aparecen como tendencia. Y por último, aparece México como tendencia. Se voló la barda realmente México.
1: México como siempre superando la inteligencia artificial.
0: Y lo hizo de dos maneras muy... Vaya, o sea, ya ves que están, dice, Corea, vas a probar el tal nacional, ajá. Okay. Ya los otros países empezaron
1: a copiarlo, sí, sobre todo los coreanos.
0: Los coreanos, o sea, te quedas así como que...
1: Ni entienden lo que están diciendo, pero sí, lo están diciendo.
0: Sí, lo están diciendo, y en algunos, en algunas sedes, como en Estados Unidos, donde se están disputando algunos de los países, de los partidos más importantes, o digamos de los partidos que van a traer más gente, no están teniendo tanto éxito como los de aquí, pese a que consideran que son algunos partidos, pues así como que clasificatorios, ahí van. Es increíble la cantidad de gente que acude a las sedes. Estaba viendo una nota en la que decía que los colombianos abarrotaron con 80,000 personas el Estadio Azteca.
1: Sí, había una cantidad impresionante de colombianos.
0: Y ganaron y se fueron a festejar
1: al Ángel.
0: Al Ángel de la Independencia.
1: Oh, eso está más padre todavía.
0: Fueron...
1: Porque ya agarraron el modo completo de qué hacer en la ciudad.
0: Sí.
1: Y lo festejaron bien.
0: Entonces fueron, bueno, los que fueron al estadio, más los que estaban en el Fan Fest, ganaron y se fueron al Ángel de la Independencia.
1: Imagínate la suma de tanta gente. Y lo interesante es que si hubiera sido cualquier otro país, se hubieran armado los trancazos. Uh-huh. O sea, digamos, si no fuera en México este mundial. Imagínate que lo hubiéramos hecho en Londres. Allá los grupos o las perras bravas, como quieras llamarle, o las porras, o como quieras llamarle, se odian a muerte. Se odian tanto a muerte de que si ven a alguien con otra playera que no sea la de ellos, lo agarran a trancazos, solo porque sí, porque son enemigos, solo por el hecho de traer otra playera. Imagínate juntar aquí 50, 80 mil almas de un equipo y otro de otro. No, sería una guerra mortal.
0: Y hay un video que también me llamó mucho la atención, también se hizo viral, donde está un coreano con su bandera, pero está ondeando la bandera hacia el video, hacia la cámara de video, y está llorando porque perdió. Entonces está limpiando las lágrimas, y pasan los mexicanos y lo abrazan. Y luego le ponen el puñito así como que choca el puñito.
1: Sí.
0: O le alborotan el cabello, a modo, pues, ni modo, carnal, perdiste. O
1: sea, pues sí, así, ni paper.
0: ¿Eh? Entonces fue increíble que aparece como tendencia México. Otro de los que aparece como tendencia es Anne Hathaway, lo conocí bien. Anuncia, no hace nada más que aparece en un video con un camisón blanco, largo. Aparece, llega a la cámara, se descubre su vientre y está embarazada.
1: Sí, enseña la pancita.
0: La enseña la pancita y sale corriendo. Es todo lo que hizo.
1: No necesita más, es Anne Hathaway.
0: Ya.
1: ¿Ya? Ya. ¿Qué más puede uno decir, pensar?
0: Y las estrellas, las redes empezaron de voy a ser tío.
1: Sí, yo dije, voy a ser papá.
0: Otra de las que parece como tendencia, Merlín. Por el patito Merlín. El pato que...
1: Pato.
0: Sí, la mascota no oficial del mundial. Es un patito que, bueno, la familia dueña del pato, Merlín, vende aguas en el centro histórico de la Ciudad de México, en un carrito. Su mamá, una señora, el dueño del pato Merlín, uh-huh, y un niño y el patito.
1: Ok.
0: Pues en México es, digamos, normal ver a un pato caminando en la calle atrás de una familia.
1: Sí, aquí sería
0: normal. Sí, mira un pato, qué bueno. Pero le pusieron la camiseta de la selección mexicana y valió queso. Entonces, con eso, lleva Pato Merlín a la FIFA. La FIFA ya lo estaba buscando, lo último que estuve leyendo. Lo menciona la presidenta de la República porque va a invitar a Pato Merlín. O sea, todos están aprovechando del patito.
1: Pobre pato.
0: Y ya algunos países empezaron a copiar la tendencia propiamente del pato.
1: Pero no solo es un pato, o sea, tiene muchas formas de viralizarlo, porque ahora imagínate que digan gobierno patito, cosa por el estilo.
0: No había pensado en eso.
1: O sea, lo van a aprovechar. Y digo porque estoy viendo, lo puse en YouTube para buscarlo, yo no había visto la noticia esta del patito Merlín.
0: Sí,
1: y van a utilizarlo. Imagínate quién lo puede aprovechar. Gansito Marinela, aunque es un ganso, tiene cara de pato. Siempre lo han hecho como parecer como un pato. Entonces puede aprovecharlo Marinela. Aunque ya no está en su publicidad de los empaques, puede hacer anuncios con él.
0: Sí.
1: ¿Quién más lo puede aprovechar? Gobiernos, lo puede aprovechar cualquier jugador, lo puede aprovechar hasta para autonombrarse con el apodo del pato. Todo, o sea, está súper explotable por simple sencillamente ser un animal que trae la playera.
0: Pero, ¿y la mascota de oficial? Nadie la está pelando. Es más, yo ni siquiera he visto que tenga tanto... El ajolote se veía bonito y quisieron desplazar un poquito al jaguar, pero el pato...
1: El pato está haciendo su buen papel protagónico, lo estoy viendo ahorita en YouTube. Y sí, anda solito en la ciudad de la calle, dices tú, junto a la familia, pero tiene interacción con la gente el pato.
0: Sí.
1: O sea, no es como que esté ahí encerrado o haciendo o nada, sino que el pato anda suelto y anda ahí jugando con la gente.
0: Uh-huh.
1: Entonces yo creo que eso le da un poquito más de valor al propio pato. Y bien, si lo saben aprovechar, lo van a sacar jugo. Pechuga, ala, de todo.
0: Y también aparece como tendencia la Minerva, porque en Guadalajara se hicieron la celebración también porque ganó la selección mexicana. Pero ahí bailaron payasos de rodeo y las de caballo dorado.
1: Pero imagínate qué padre para los extranjeros llegar a un país donde lo tienes absolutamente todo.
0: Sí.
1: Y llegar a Guadalajara entre mariachis y caballo dorado y lo que quieras, porque quien llega a Guadalajara yo creo que ha llegado a una parte muy importante de México.
0: Exacto.
1: Porque, bueno, una cosa es ir a Ciudad de México y encontrarte con las culturas prehispánicas, que hay mucho. Pero luego llegar a Guadalajara y encontrarte así como que ahora sí el macho mexicano que está tipificado en todas las películas. Bueno, al menos en imagen encontrarte como que al México que ellos quieren ver.
0: El tequila, el sombrero.
1: Ajá, exacto. Toda esa parte que uno quiere ver de México la pueden encontrar, yo creo que más fácil en Guadalajara que en Ciudad de México.
0: Sí,
1: por eso sería como que muy interesante saber qué opinan los extranjeros de esta ciudad.
0: Y los norteños se quedan atrás.
1: Ah, no, claro, sí. Monterrey debe ser algo padrísimo. Sí, sí.
0: Y también aparece como tendencia GTA 6 porque Rockstar anunció la preventa de
1: Grand Theft Auto.
0: SMF. Para el 25 de junio.
1: Sí.
0: Para el 25, está muy bueno el logo. Para el 25 de junio, es decir, en 4 días, no, en 5 días, harán la preventa del juego. O sea, si usted lo quiere adquirir, va a ser una preventa para en cuanto, pienso que lo han de lanzar en noviembre, en septiembre. Es uno de los juegos que ha estado esperándose desde hace 10 años.
1: Sí.
0: Y dicen que trae muy buena cinemática y aparte de la cinemática va a tener una interacción como un Second Life. Va a estar bueno. También aparece como tendencia. Otro de los que aparece como tendencia es este FanFest Guadalajara. Se da el portazo como tal de la gente que quería ingresar al FanFest. Rompen la valla y se meten. Pero es increíble la cantidad de gente que va a disfrutar el momento junto con el partido. El partido es el pretexto.
1: Claro.
0: Y el contexto también. También aparece como tendencia Hulk porque aparece en el tráiler de Spider-Man Brand New Day. Aparece, se ve bueno.
1: Otra de Spider-Man.
0: Ya
1: les gustó.
0: La verdad, yo sí me perdería de ver cuál es la ¿cómo mencionar?
1: Y viene,
0: ¿en qué orden?
1: Sigue siendo Tom Holland el actor.
0: Sí, todavía.
1: Ah, bueno.
0: Pero hay una escena donde se ve y dice, ¡ah, qué bárbaro! Donde quiero creer que todavía trae el simbiote.
1: El traje
0: negro. Uh-huh. Y aparece con los ojos negros, totalmente negros.
1: Ah, o sea, ya viene con... Ay, ¿cómo se llama el...?
0: ¿Venom?
1: ¿Venom?
0: Por decirlo así, sí.
1: Ok.
0: Pero está interesante la película como tal lo están proyectando. También aparece otra de las tendencias, propiamente Guadalajara. Se paralizó medio Guadalajara, bueno, sería el centro de Guadalajara cuando arribó la selección mexicana a Guadalajara. Otro de los que aparece como tendencia, el niño del suéter de Navidad.
1: Ah, sí.
0: También aparece como tendencia, pero apareció como tendencia porque el streaming o la compañía de streaming que sacó las imágenes de este niño donde él está recibiendo la selección mexicana con su suéter de Navidad. Porque él dijo, es que yo quiero estar verde, blanco y rojo.
1: Claro, y fue lo que encontró.
0: Sus botas de Spider-Man rojas, su pantalón blanco y su suéter verde.
1: Y combinaba bien.
0: Y sí, y le dieron así en total apertura que su familia lo llevó esta compañía a un en vivo y le regalaron la playera oficial. Hicieron varios obsequios, inclusive hasta le prometieron que lo iban a llevar al estadio y todo. Y el niño... Vaya, un niño tan sencillo, tan humilde que...
1: Ni cuenta se va a dar de lo que está sucediendo.
0: Sí, sí. ¿Por qué te lo pusiste? Ah, porque eres verde. Ya.
1: Sí.
0: ¿Algún problema? Otro de los que aparece como tendencia es Shrek 5. Al Alfonso Obregón también aparece como tendencia. Tanto el tráiler como Shrek 5 aparecen... La relación es que ya no va a ser la persona que haga la voz por diferencias con la empresa. Pese también a las acusaciones que tuvo meses pasados, pero porque ya no aparecerá. Mencionan que la voz que le está tratando de dar a Shrek es como una mala imitación de la que nosotros escuchamos y que se escucha hasta flojerada.
1: ¿Y qué pasó con el actor principal de su voz?
0: Tuvo algunos problemas legales, sí, porque alguna de sus exalumnas lo acusó de tocamientos, de insinuaciones. Ajá. Okay. Y salió bien librado, entre comillas. Pero él lo que está exigiendo es que le paguen, si ya son 5 o 6 películas, necesitamos que nos paguen como a los que les pagan en Estados Unidos.
1: Ah, claro.
0: Sí, porque nosotros no estamos doblando un actor.
1: Sí, ya están doblando una película.
0: Sí, están haciendo una película.
1: Ajá, y están, o sea, ya son el personaje.
0: Uh-huh. Y ya le dijeron, no, pues no, tú no. En Eugenio Derbez creo que sí está confirmado. Y otra de las que aparece como tendencia es Tortugas Marinas, porque se conmemora el Día Mundial de las Tortugas Marinas y lo que tiene que hacer con su preservación en el mundo. Y ya lo demás, pues es mundial y mundial y mundial y mundial y mundial. Toda la semana ha sido mundial. Una de las tendencias que también fue muy fuerte fue la muerte de Oliver Tree en el dos helicópteros en Brasil que chocan y en uno de ellos iba Oliver Tree. Fallece. También fue una de las tendencias que se tuvo en esta semana.
1: Y ¿Quién era esta persona?
0: Tiene dos, tres canciones, pues se hicieron muy virales en internet. Es buen músico. Sí, no lo voy a negar.
1: Sí, porque yo vi la noticia, pero no supe nunca quién fue.
0: Deja ver si tenemos aquí algo. Sí tenemos. Lo pongo de fondo para ver si lo identificas. Oliver Tree. Ahí va.

0: Era un concepto al principio, hace como 2 o 3 años. Creo que él se volvió más viral durante la época del COVID. Uh-huh. Tuvo mucho auge, tuvo 2 o 3 canciones muy, muy buenas. Cambió radicalmente de concepto. Él era muy polifacético, pero fallece Oliver Tree. Y pues estas fueron las tendencias que tuvimos esta semana, Richard.
1: Bien, bien por las tendencias. Y nos manda mensajes nuestro gran amigo, el ingeniero Claro Núñez. Nos estuvo comentando todas las tendencias. Dice, esa estrella de Hathaway no necesita hacer más. Estoy completamente de acuerdo. Es más, no necesitaba más que mostrar el ombligo casi. Y con eso ya todos nos daríamos cuenta del anuncio de su embarazo. Dice, su imagen es suficiente. Claro, muy de acuerdo. Y dice, que no les dé ideas, my friend, acerca del pato y su aplicación práctica. Dice, luego vamos a pagar el pato roto por eso. También muy de acuerdo. Dice, en México te encuentras puros chilangos sabiondos. Dice, falta Spider Girl con una chica de buen ver, hablando de las películas. Yo
0: no
1: también
0: creo,
1: estoy.
0: No creo que.
1: Es que, ¿sabes qué? Las películas que han sacado de Spider-Man, pero todas las que han sacado de chicas, por ejemplo, Supergirl no ha estado así como que a la altura.
0: Esta Marvel tampoco pegó.
1: No, todo lo que han sacado es como
0: que... La que pegó fue más o menos La Mujer Maravilla, pero...
1: Ah, bueno, es que bueno, maloca, escogieron La Mujer Maravilla, pero sí, está maravillosa.
0: Aún y con eso, la historia de la no está buena.
1: Pues las siguientes no. La primera de La Mujer Maravilla está muy padre.
0: Sí, pero
1: toda
0: no,
1: la historia.
0: Demás no.
1: Las secuelas, luego que sacaron la 1986 y el no sé qué. No, ya nada de eso pegó. Pero la primera, La Mujer Maravilla, sí está padrísima. Además de que la actriz es guapísima. O más bien, es como que se complementó y le quedó muy, muy bien el papel a esta chica.
0: Y no supera ni así a la original, ¿eh?
1: No, también es una señora muy guapa. Y dice...
0: Que también sale en la película.
1: Ah, sí. Dice el ingeniero, que le pongan a Shrek la voz del papá de Bart Simpson. La voz de Humberto Vélez.
0: Humberto Vélez no le queda.
1: No le queda, pero podría ser interesante verlo. Qué es lo que podía hacer. Pero sí estoy de acuerdo que no le va tal cual. Dice acá nuestro amigo Rica, buen día, ayer vi un video de que Georgina Rodríguez le llevó mariachi a Cristiano Junior por su cumpleaños. Exactamente, esas son cosas de las bonitas que suceden en México. Y Perla Lucas, buenos días, les de Dios, dice. Y dije que luego echar la lavadora y dice, la ve ayer, muy bien.
0: Ah.
1: Mujer prevenida, vale por dos, para hoy estar atenta a escucharlos. Bien por ti, Perla, muchas gracias. Y continuamos, a ver, vamos directo a tema o vamos a pausa comercial. Primero vamos a pausa comercial y regresamos a Comunicación Directa.
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1: Si usted escuchara lo que decimos.
2: Sí, si usted se aventara el chismecito que nos aventamos nosotros, diría, con esa boquita comen. Sí, la verdad, sí. Y comemos muy bien. No, ya regresando al tema.
1: Pero quien come bien es este. Esa
2: es Cristiano Ronaldo. Él se come muy bien. Sí.
1: Ay, Dios mío.
2: Es que lo tienen en una dieta muy estricta y controlan sus alimentos. Y pues es un deportista de alto rendimiento, debe de comer muy bien.
1: No, es que él sí tiene varo.
2: Es que él sí tiene con qué comprarse, sí, todo eso. No, hasta se lo han de regalar, yo creo, todo lo que come.
1: Sí, me han dicho que hay de esos suplementos para cuando hacen ejercicio, que están cariñosos.
2: Sí, sí, sí, no es nada económico eso.
1: Sí, están.
2: Bueno, de acuerdo a lo de la voz de.
1: Unas enchiladas.
2: De acuerdo a lo que decíamos hace rato de la voz de Humberto Vélez en cuanto a Shrek, dice el ingeniero, claro que no se imagina a Humberto Vélez haciendo esa voz. Le digo, pues es que puede hacer otra, no tiene, sí, que ser a fuerza la de Homero.
1: O sea, por ejemplo,
2: los artistas de doblaje, lo interesante que tienen es que pueden hacer 50 voces, sí, diferentes, y eso es su
1: modus vivendi, su, sí, cualidad, su...
2: Sí, de eso es de lo que viven, así que puede hacer otra, no igual a la de Shrek, que estamos acostumbrados, pero eso sí sería un tema gigantesco.
1: Sí,
2: el hecho de Humberto, que no sea la misma voz de quien ya lo interpretaba.
1: Humberto Vélez hizo la... Hubo un tiempo que fue la voz oficial de Winnie Pooh, y no te lo imaginas.
2: No.
1: En una conferencia que tuvimos la oportunidad de vino Humberto Vélez a Zacatecas, en aquel entonces teníamos la oportunidad de... cuando estábamos estudiando teníamos que hacer un simposio para aprobar ciertas materias y nosotros nos teníamos que encargar de organizar todo. Y en esa ocasión logramos conseguir a que viniera Humberto Vélez. Llegó Humberto Vélez a Zacatecas, nos dio una conferencia y él mismo decía, dice, es que es traumático para mí tener que hacer durante tantas horas la voz de Winnie Pooh, ser todo tierno cuando eres mexicano. Dice, tú haces otros personajes y los llegas a disfrutar. Por ejemplo, el Panda la Bosa, pues se volvió muy viral.
2: ¿Qué no, Panda la Bosa?
1: Panda la Bosa, cuando fue la voz de Homero Simpson. Y cuando dice, yo le decía a mi director, para, ya son 3 horas. Dice, yo literalmente me salía afuera a mentar madres. Dice, es tanta la miel que escurre del Winnie Pooh que no te puedes sentir a gusto contigo mismo.
2: Sí.
1: Muchos han de decir, es que padre ha de ser doblador de voces. Pero todos los trabajos tienen algo que te llega a estresar. Pero bueno, vamos al tema. ¿Te parece?
2: Vamos al tema. Y el tema de hoy es así, como muy platito.
1: Ponerle, no tenemos tambores.
2: Okay.
1: La hipocresía social que todos, más bien que todos practicamos, que todos tenemos, pero que no decimos.
2: ¿Hipocresía social solamente en redes o en general?
1: Vamos abriéndolo.
2: Ok.
1: Sí, hipocresía social que todos practicamos. Y nadie lo confiesa. Un ejemplo. Que dice, comadre, qué bien te ves con ese vestido. Esa es una hipocresía social.
2: No, bueno. Deja tú el comadre, qué bien te ves con ese vestido. Recordarás. O lo verás en redes.
1: Que nos estamos acomodando.
2: Sí, sí, sí, así como para echar chismecitos.
1: Si nos viera, estamos así acomodándonos en la silla.
2: Acomodando los sillones. Todos tenemos un amigo, amiga, no muy agraciada físicamente. Y lo digo tal cual es, porque luego van a decir que estamos nosotros diciendo mentiras. Pero no, realmente, todos sabemos cuando alguien no es agraciado físicamente. No es que yo sea Brad Pitt, no, ni el cubano ¿cómo se llama?
1: William
2: Levy. Ese. No, yo no soy el galán que México esperaba, lo reconozco. Pero... reconozco también que no estoy para el perro, o sea, feo, así que digamos, feo, no soy, hay peores, pero el asunto es, y luego nos van a tupir de mensajes como si ustedes fueran perfectos, y ya casi los estoy leyendo, porque así es la gente de hipocondríaca.
1: Si no soy perfecto.
2: Ok, mira, me mandó un dato interesante. Mi papá dice, la imagen y concepto del pato Merlín está en proceso de registro de marca e imagen por la familia y propietaria del pato.
1: Ah, qué bien.
2: Qué bien que alguien los asesoró. Bien, sí, sí, ojalá y lo exploten.
1: Porque la FIFA ya lo estaba buscando, así como que, venga para acá.
2: Vengan para decirles. Sí,
1: FIFA claro. Es como que se aprovecha de cualquier cosa.
2: Sí, sí, así como han sido ellos de buenos para cobrar, espero que con el pato también les caiga el pato volador. Bien, el asunto era que cuando tenemos un amigo, amiga, no muy agraciados físicamente, porque o tiene muchas llantitas, o porque está muy pasado de peso.
1: Enano, de mí no vas a estar hablando.
2: O porque su color de piel
1: ya
2: no
1: ves,
2: es
1: ya
2: el
1: empezamos.
2: Que, sí, no, es que ya que te vi.
1: Estás describiendo.
2: Exacto, sí. Y ya que te vi, y déjate, describo bien. No, ya cuando... Pues no nos hagamos tontos, cuando está feo.
1: Pero soy buena onda.
2: Sí, sí, sí, pero eso no sale en las fotos. Suben una foto, ajá, así con cualquier cambio que se hicieron, que se pintaron las cejas o que se maquillaron.
1: Sí, sí, sí, sí, sí.
2: Y que parece que se maquillaron con las donitas espolvoreadas Bimbo, así de que eres de cuerpo negro y la cara toda blanca.
1: Sí.
2: Y no faltan las 20 amigas que se supone que son las mejores amigas, se supone, y le dicen, qué hermosa te ves, amiga, espectacular,
1: guau. Wow. Ah, no, le ponen guapísima, pero le sí, pones íísima.
2: Con muchas i, guapísima. Sí, sí, sí. Y uno ve esos comentarios, en serio, ¿por qué le hacen creer que de verdad se ve bien si la neta sabemos que se ve mal?
1: Ese es un muy buen ejemplo de hipocresía social.
2: Ajá.
1: Es lo que todos hacemos.
2: Creo que es el mejor ejemplo de
1: hipocresía social. Usted participe con nosotros. ¿Cuál hipocresía? Va a ser totalmente anónimo, ¿eh? Así que no se preocupe.
2: Sí, sí, sí.
1: ¿Qué hipocresía social ve usted, practica usted o hace usted? Que lo admite, lo tiene que admitir. Todos hacemos una hipocresía social. El higadito de la generación de la prepa.
2: Uh-huh.
1: O sea, la persona
2: siempre
1: que,
2: hay uno.
1: Siempre hay uno, el higadito. Y hay una reunión y es, ¡qué gusto verte! ¿Cómo has estado?
2: Sí, claro.
1: Esa es. Y lo primero que quieres hacer es saber a quién me hace el relevo para que continúe platicando con él y tú poder retirarte. Porque sabes que su plática va a girar en torno a algo que hizo, a algo que está haciendo, o tratar de presumir algo que no tiene. Esa es una hipocresía social.
2: ¿Y qué más tenemos en las hipocresías sociales? Cuéntanos otra. Además de redes, además de criticar físicos, decías tú el saludar a una persona que te cae en la punta, pero a veces hay que ser educados porque estás en cierto lugar y... no sé si alguna vez les he dicho a alguien en su jeta, en su cara, así, me revientas las...
1: Así, no.
2: Por decirle, no me caes bien.
1: No, pero sí me han dicho, eres mala influencia para mi hijo.
2: Ah, eso también me lo han dicho.
1: Sí.
2: Pero eso me llena de orgullo porque siguen juntando conmigo.
1: Si yo no lo traje, señora.
2: Yo sé perfectamente que soy la oveja negra de la familia. Y yo sé perfectamente que no soy del gusto de todas las mamás. De hecho, una buena amiga me confesó hace algunas semanas que su mamá me odia.
1: Uy.
2: Pero... No por ser amigo de ella, sino porque era mejor amigo de uno de sus hermanos cuando estábamos en primaria.
1: Y ¿cómo tan pues qué hiciste?
2: Es que es lo que yo no sabía. Le dije, pero es que yo qué hice si yo nunca me he portado mal, al contrario, siempre he intentado portarme, ajá, bien. Dice, es que probablemente fuiste el chivo expiatorio de todas las travesuras
1: ya.
2: Y te echaron la culpa de mil cosas que tú ni en cuenta. Dije, puede que sea por eso, porque yo la verdad no, yo soy una persona que no mata ni una mosca, bueno, zancudos sí, porque pican, pero regularmente soy, inclusive hasta con los animalitos, con los insectos, no mato ninguno, me encantan, uh-huh, me encanta la vida animal, me encanta la vida tal cual de las personas, de que sería incapaz de matar algo, incluso hace unos días hicimos una pachanga aquí en la radio, uh-huh, en un lugar donde hay un hormiguero gigantesco.
1: Ah, sí, sí, sí.
2: Pues bueno, yo no soy de matar las hormigas, ni de chiste, ni de inundarlas, ni de hacerles absolutamente nada, porque si hay un insecto en particular que me guste su vida y su ejemplo de cómo hacer las cosas, son las hormigas, entonces para mí es impensable que vaya yo a matar una hormiga, no, imposible. En este caso estábamos chambeando ahí y mi niño tapó el hormiguero antes de tiempo, suena feo, pero así es. Yo le dije, no, espérate, hasta que vaya a ser la fiesta, entonces ya hay que esperarnos casi a que oscurezca,
1: ¿y para que se
2: porque las hormigas en cuanto oscurece se meten y ya no hacen nada? No me hizo caso, fui a tapar el hormiguero y se pusieron locas las hormigas y se puso agresivo el asunto. Le dije, espérate, o sea, la naturaleza tiene sus modos de hacer las cosas, aguanta un ratito. Bueno, total, otro día por aquí andando en la radio, antier para ser precisos, moviendo unas cosas, me parece que de un hormiguero, se me trepó una hormiga y me picó.
1: Ay, dolor.
2: Sí, ¿sabes cuál fue mi reacción?
1: ¿Cuál?
2: Me quité la hormiga y la aventé al piso. O sea, no crees que la maté. Ajá. Solo me quité la hormiga y la aventé. Qué raro, fíjate que lo iba a escribir en Facebook, pero dije, no, la gente va a decir, qué mamila.
1: No, ¿por qué?
2: Porque les iba a escribir, así como que tenía muchos, muchos años que no me picaba una hormiga. Así como que dejas de ser niño y te dejas de acercar a los hormigueros, uh-huh. Ya no juegas. Y ya no es igual. Pues total, me hizo recordar de cuando jugaba aquí de niño en la radio, y para mí era muy normal, te digo, me encantan las hormigas, para mí era muy normal ir a pararme en el hormiguero a ver qué estaban haciendo. Entonces, entrar mi curiosidad, pues ahí en la lela, se me subían las hormigas y me picaban no 5, no 10, 30, 40 hormigas en la espalda y en las piernas y en todos lados. Recuerdo muy bien una vez que se me treparon tantas que llegué a la casa y la señora que nos hacía el aseo en ese entonces en la casa, uh-huh, me desvistió completo. Y agarró una caja de cerillos, metió los cerillos, la cabecita del cerillo, que es el fósforo, la metió en alcohol y los como que los deshizo, y eso me puso en todas las picaduras, y con eso se redujo el dolor y la incomodidad del piquete de hormiga. Estaban mis hermanas, también recuerdo perfectamente esa parte, que así como, pues, ¿qué le pasó? Y esta vez que me picó la hormiga sentí bien raro, porque me picó cerquita del tobillo derecho, muy muy cerquita. Uh-huh. No sé si me picó en un nervio o qué pasó, pero el dolor me subió por toda la pierna, muy cerca de la ingle. Y dije, órale, o sea, toda la pierna cruzó el yo no sé si fue veneno o estaba muy potente la hormiga o qué pasó, pero me subió el dolor desde el tobillo hasta la ingle. O sea, todo el... Y hasta me asusté, dije, oye, no, espera, no vaya llegando un poquito más para allá. Y se minche. El derecho. No, sí fue muy impresionante que un bicho tan pequeño haya causado tanto dolor. Dije, imagínate a un niño que se le suban 20 de estas, ha de ser insoportable. Yo no me acordaba de la intensidad del piquete del dolor de la hormiga. O no sé si con los años me van afectando más. Okay. Porque no recuerdo. O bueno, últimamente, digo, me han picado zancudos y se me son unas ranchotas a diferencia de antes. Okay. Y hace, no sé, un par de meses me picó una araña. No manches, todo el brazo completamente duro, una zona grande como de 20 centímetros. Sí, durísima esa parte. Y dije, ah, chis, pues qué pasó, me picó en el antebrazo. Y dije, pues qué pasó, rojo, intenso. Y se me hizo muy raro. Dije, pues a ver si no me petateo, porque sí estaba muy, muy raro. Y bueno, pasemos a las actividades en las que estábamos hace rato. Porque ya me fui por el, hasta para ese comentario, me fui por otro lado que nada que ver. Bueno, bueno, dicen aquí los mensajes.
1: ¿Te parece si vamos al corte?
2: Sí, vamos al corte. En lo que leo mensajes, vamos al corte.
1: No tardamos.

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0: canción tan happy nos pusiste sí. el día de hoy.
1: Hoy así, estamos alegres.
0: Así como que anímense, sí. amigos.
1: Despiertan.
0: Un zapet. ¡Ah, despierta! 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
1: A ver, un toy.
0: Va a decir, uy, el patito feo. Pero sí, vaya tienda a rapa el mexicano.
1: Recuérdame. Ya.
0: Pero va a ser el recuérdame, pero como el de la tía, el de la mamá Coco. Recuérdame, aunque tengas que no sé qué, recuérdame. Claro. Hay mensajería.
1: Dale. Hiciste mensaje, dice, mi hipocresía social, yo me reservo el 90% de lo que pienso de la gente y aún así me dicen que soy bien especial.
0: Sangrón.
1: Especial.
0: Sí. Y a ver, acá tenemos otro mensaje que me gustó mucho, porque este sí es de verdadera y fina hipocresía social. Dice, hola, buen día, les comparto mi hipocresía social, la más grande y la acepto, es convivir con la familia de mi esposo. Finjo estar súper bien cuando por dentro no los tolero nada, más a su mamá. Pero como dicen por ahí, por educación y por respeto los trato cuando se puede. Pero de hecho, por amor propio, casi no asisto con ellos. Tóxicos a morir, un ambiente pesado. Por eso finjo cuando toca convivir. Saludos. Y dice que ya espera que esté mejor del piquete de hormigas. Y ya mucho mejor, muchas gracias. Ya solo queda comezón en el tobillo.
1: Dice hipocresía social. ¿Cuál es su hipocresía social? Mire, yo tengo una hipocresía social, le estaba platicando a Richard fuera del aire. Yo en mi Facebook tengo casi 800 amigos. Creo que tengo ¿cómo de mencionarlo? La fortuna de conocer personalmente a cada uno de esas 800 personas.
0: Sí.
1: O sea, no tengo a nadie que no conozca.
0: Yo solamente a las muchachas que salen como de sugerencias, pero que son así como que supermodelos, no. Una cosa así, así como que de Croacia, un nombre raro, pero de esas que son así como dices, inalcanzables, son las únicas que no conozco en persona, tristemente.
1: Oye, sí, los conozco, casi que todos los conozco en persona.
0: Muy bien.
1: Tal vez a lo mejor una o dos veces en mi vida los he visto, pero los conozco
0: en persona. Pero los has visto, sí.
1: Y tengo a una o dos personitas que no voy a mencionar ni de qué ciudad son, ni de...
0: Que son incómodas.
1: Ajá, que son incómodas, que...
0: Que no te caen.
1: Sí me caen, pero...
0: En la punta del cerro.
1: Y no las quito del Facebook, porque después no me entero de algunos chismes.
0: Exacto.
1: Esa es mi hipocresía social.
0: O sea, la gente chismosa del pueblo también tiene que estar.
1: Sí, sí
0: tiene. Y es que sabes que, dices tú, si los conoces, has convivido con esas personas, y aunque no es tu mejor amigo en el mundo mundial... Ajá. Pues te conocen, se conocen, y sería hasta grosero no agregarlo.
1: Oye, a tu hipocresía social cuando te ofendes de que te quitan.
0: Bueno, pero sería también así como que raro que no estuviera en tu red social si lo conoces o si has convivido con la persona.
1: Sí, cierto.
0: También sería raro, ¿no? Hay personas que yo sí conozco, o sea, que físicamente nos conocemos, que he saludado en la calle, que sé que existen en sus trabajos y en sus cosas. Y aún así no los tengo en redes sociales porque de plano ahí es cuando dices, a este sí para que veas, ¿no? No quiero saber de tu vida ni que tú sepas de la mía. Ahí sí, ¿no? Yo sí pinto mis rayitas y como que una cosa es verte y convivir y saludarte de mano en la calle. Y otra cosa muy diferente es que quiero que sepas lo que yo hago con mi vida social.
1: Amigo, qué bueno que te estoy topando. ¿Me pasas tu Insta para mandarte ahorita invitación? Ajá. Esa pasa muy seguido. O te paso mi Face. Es más, ya te mandé ¿cómo le llaman?
0: Solicitud de
1: amistad. Solicitud. Uh-huh. Ya te mandé solicitud. Así ahorita. Te lo vas topando allá en la Juárez.
0: Sí.
1: ¿Qué haces?
0: Me topé a alguien así hace unos días que sí me dijo, te acabo de mandar solicitud a Facebook. Espero no te ofendas. Le dije, no, ¿cómo crees?
1: ¿Quién eres?
0: Pero casi no lo abro. Estoy metido ahí todo el día. No, casi no lo abro. Esa fue mi respuesta.
1: Esa es una hipocresía.
0: Porque la verdad fue muy incómodo el momento de que te abordaran. O sea, si no lo tienes en tu red social es por algo. Pero te lo encuentras en la calle y dicen por aquí, por educación saludas, ¿no? Si llega y se te acerca y saludas, pues saludas y hola, ¿cómo estás? Ah, pues está bien, bla, bla, bla, bla. Y sale que te va bien. Hay gente que ves así y así está bien. No tienen por qué estar dentro de tu red de amigos si realmente no es tu amigo. O sea, no es de fuerza. Uh-huh. Sí, puede ser conocido, pero no tu amigo.
1: Pero se te ofenden.
0: No, con la pena. O sea, hay cosas que quieres mostrar a la gente y hay cosas que no. Aunque mi Facebook es público. O sea, no hay bronca. Los... Pero otra cosa es que diga ahí que seamos amigos.
1: Oh, para usted que está escuchándonos, ¿cuál es la hipocresía social que usted practica o hace? Ahorita que mencionabas lo de la suegra, hay otra hipocresía social que casi todo mundo ha hecho alguna vez en su vida. Cuando vas a casa ajena y te sirven algo de comer que no está bueno.
0: ¿Alguna vez has dicho no gracias en una casa ajena con lo que te van a servir?
1: No.
0: No, yo sí he tenido que decirlo porque cuando de plano no. No, o sea, hay unas cosas que si te comes por pena.
1: Sí.
0: Es como que esto no me lo comería en mi casa, aunque lo haga mi mamá, no me lo comería.
1: Pero hay otras que...
0: Pero hay otras que dices de plano, no.
1: No.
0: No y no, y no, y con mucha pena y todo, pero no, ¿saben qué? Dejen voy por un pollo. Está aquí cerquita el forastero, dejen voy. No se agüiten, ahorita vengo.
1: ¿Quiere menudencias de pollo a la...
0: Esa sí me pasó. Oh, menudencias.
1: Sí, pero están bien buenas.
0: Depende, o sea, si las hacen en tu casa, tu mamá, como a ti te gustan, sí, pero que te las preparan de otro modo, no. Me pasó, estando en Querétaro, en la casa de uno de mis mejores amigos, uh-huh. Tuvimos una pachanga el sábado, de esas intensas, pachanga de estudiante, saber. Muy buena la pachanga. Y pues nos despiertan los papás al día siguiente en una casa preciosa, con un jardín padrísimo, con alberca, ya sabes, amigos fifís, uh-huh. Interesantes. Nos despiertan los papás y ya vénganse a desayunar. Pues ya bajamos de la habitación de mi amigo, que estaba muy padre la casa, porque desde cuando entrabas a esa casa gigantesca, estaba la cochera como para 6 coches, y coches nice. Y luego la casa así como casa de campo tipo cabaña, porque ellos tenían su negocio era hacer tarimas de madera para industrias. Entonces toda la casa por dentro llena de madera de la buena.
1: Sí, no
0: de tarimas.
1: Si yo me dije, no, pues bueno, no, queda aquí un adorno.
0: No, o sea, aprovechando que sabían mucho de madera, toda su casa por dentro era de madera, pero nogal, sí. Cedro, y, o sea, cosas muy bonitas de madera, su decoración muy padre, tipo cabaña, pero en casa bien hecha, un casón, ¿no? Y luego cruzabas el jardín, donde estaba la alberca, la fuente, las asadoras y todo eso. Y hasta el último, le hicieron a mi amigo su habitación, como que para que tuviera su privacidad y todo. Abajo de su habitación, los asadores y toda esa parte. Y arriba su habitación, con su baño independiente y todo. Una habitación padrísima, muy fresa. Y todo con adecuado a la vida de estudiante, ¿no? Así como que el área para su respirador y para que los amigos hagan aquí las tareas. Y algo muy interesante, total. Vivíamos allá, nosotros alejados de la casa para hacer nuestro desastre, que yo creo que fue el propósito de los papás, así como que él va a tener música y amigos y todo, que se vaya hasta el fondo de la casa y que allá viva y que nos deje dormir tranquilos. Bien pensado por los papás, total. Nos hablaron, ahí vamos, cruzamos todo el patio en la mañana. Así,
1: ¿En serio?
0: Sí, la fiesta estuvo muy buena. Total, llegamos a la cocina y sí fue así como de... A ver si desayunamos unos tamalitos, a ver si desayunamos, no sé, una birria, algo que nos quite la cruz. Ajá. Y llegamos, hasta eso muy bueno, donde el papá ya nos tenía 2 cheves en la mesa, abiertas, así como que órale, para que se curen a gusto. Y que nos van sirviendo un platito, así que se veía que estaban sirviendo de la olla algo caldoso. Y dije, ah, qué rico, una birria. Y dije, ya la hicimos. Y ándale, que me sirven caldito de pollo con menudencias. Yo estaba así como que, no puede ser. Así, mi mayor miedo. Ya le puse limón y hice una salsa de una salsa de otra y para intentar disfrazarle el asunto. Y la probé y... así como que están buenas.
1: Ya lo sabrí 2 veces.
0: ¡Delicioso! sí, lo comiste 2 veces. Cuando lo pasaste, se te regresó y te lo volviste a comer. Y, Total, para no hacer la grosería de la hipocresía social, dices tú, me acabé el plato. Y que me dice la señora, ¿te gustó, verdad? Y yo, sí, señora. Sí,
1: ahí le va otro.
0: Ahí te van más. No, así está bien. Muchas gracias. Ya. No, ya no me sirvieron más. Y le dije, no, la verdad, no estoy acostumbrado a comer menudencias. Ah, bueno, pero te gustaban. Sí, me gustaron. Muchas gracias, muy amable. Pero no.

0: Pues ándale, que voy llegando a la casa y tenían el disco a todo lo que daba ya con el fuego. Y dije, ah, qué rico discada, excelente. Y ándale, que avientan una mojarra. Y es como que, Y luego es como, ándale, que mira la mojarra, no gracias. Ándale, que están bien buenas, que pruebas, no gracias. Terminé yéndome con la novia a comer pizza. Porque no, la verdad no. O sea, por más que los prepares bien, por muy ricos que estén, no, la verdad no, hay cosas que no. Y los pescados, la verdad no le hago tanto el feo como el marisco tal cual, no sé, en cóctel, una cosa así. Los camarones de plano no, ni de un modo ni de otro, y los he probado y no, de plano no. Pero sí, no sé, el olor al pescado era tan intenso cuando entré a la casa. Que menos, o sea, cuando he ido, por ejemplo, al restaurante de Mariscos El Pescador, que es de mi tío Sergio, le mando un gran saludo también. Desde niños nos tocó pues desescamar los pescados, sacarles las tripas, o sea, abrir los pescados y sacarles todo. Entonces, desde ahí ya era de niño incómodo estar oliendo el marisco, y no es que estuvieran mal hechos, sino que a mí desde nunca me han gustado los mariscos. Total, cuando era chamba, pues dices, es chamba, ni modo, te la aguantas y abrías los pescados, quitabas branquias, quitabas las tripas, sacabas todo, lavabas, enjuagabas y ya las pasabas a enjuagar, después ya ahí enharinaban y hacían otras cosas. Bueno, eso no es lo interesante, sino que en estos mariscos del pescador nos hacían, de repente acompañaba yo a mi familia a comer, a mi abuelita sobre todo, o a alguien. Y si pedían una mojarra frita o un huachinango frito, si era así como que, ah, esto está rico, está frito, no sabe tan fuerte al pescado, sobre todo el huachinango no sabe tan fuerte como la mojarra. Y si le ponías un montón de salsa, si lo agarrabas con un bolillito y te lo comías, ya cambiaba el sabor. Ahí ya no es tan fuerte, cambia. El salmón no sabe tan fuerte tampoco, sabe más como a pollo, un pollo pasado por la presa, pero sabe más como a pollo y me lo como, no, no hay tanta bronca. Pero otra cosa, mariscos, no, no, guácala, total. No me gustan por ningún lado. Y ahí con mi tío Sergio está muy rico, vayan. No sabe a pescado el pescado, sabe muy bien. Ahí también me he comido un filete de pescado en salsa verde, esa cosa está deliciosa. Yo para no hacer el feo, me imagino que es pollo. Un filete de pollo en salsa verde y sabe muy rico. No, el filete de pollo de pescado en salsa verde del Mariscos El Pescador, muy, muy rico, vayan y pruébenlo. Y luego te lo dan así con quesito gratinado encima y la salsita verde está muy buena. Ah, se me antojó.
1: Bueno, yo te puedo decir igual, bueno, yo no como mariscos
0: Pero,
1: tampoco.
0: ¿por alergia o por...?
1: Por alergia.
0: Ah, bueno.
1: No, si yo tuviera alergias,
0: Pero
1: ahí
0: si te
1: estaría.
0: gusta.
1: Sí, sí me gustaban.
0: Bueno.
1: Entonces, sí.
0: Y se me hace feo que también cada que voy a visitar a mi tío Sergio, quédate a comer, mi hijo. Yo es como, no, tío, es que no como marisco. ¿Cómo que no? Pero siempre. Y esa que me conoce toda la vida y que voy cada semana a visitarlo o cada que puedo. Quédate a comer. Y yo, no, tío, no me gusta. Te hacemos otra cosa. No, tío, muchas gracias. Y me da pena, pero siempre niego la invitación. Pero o sea, siento feo no poder comer mariscos porque no me gustan. La verdad, no hay modo.
1: Nos mandan
0: A
1: una
0: ver,
1: historia
0: dice.
1: muy similar. ¿Cuál es su hipocresía social? Participe con nosotros al 493-112-0712. 493-112-0712. Y esta hipocresía social dice. Ahorita voy a mencionar el nombre del final, ya me autorizó quién decirlo. Si a mí me pasó algo así, me invitaron a un rosario en honor a la Virgen de Guadalupe en diciembre. Y al término nos ofrecieron de cenar. Vi un enorme plato con granitos de maíz y dije, qué bien,
0: Pozole,
1: pozole.
0: claro.
1: Me lo preparé. Si me lo preparé con tanto gusto, le puse orégano, limón, cebollita. Y cuando lo probé, ¡zas! Era menudo. Menudo con granitos de maíz. Y a mí no me
0: Bien
1: gusta el
0: raro, ¿no?
1: menudo. Me lo tuve que cenar y sonreír y decir, ¡ay, gracias! Estuvo muy bueno.
0: Más cuando toca el librito y eso es, no, no, no,
1: Librillo,
0: guácala,
1: está
0: qué
1: muy bueno el
0: asco, no, qué
1: librillo.
0: asco, no, no,
1: Y
0: no, yo tampoco.
1: esta hipocresía social nos la manda Julio César Castañón.
0: El panal,
1: Sal.
0: ese, no sé cómo sea, pero
1: Librillo, sí.
0: todas esas cosas a mí me dan
1: Ay,
0: un
1: no, está
0: asco.
1: comiendo
0: También.
1: no, a mí sí me
0: El
1: gusta.
0: caldito me lo podría comer siempre, pero que no traiga nada de ese
1: Yo
0: tipo de
1: todo.
0: cosas.
1: Lo único que no me gusta es cuando trae pata con pelos.
0: Y nomás los pelos.
1: Ese sí no me gusta. Pero no, todo lo demás sí. Sí. Hay otros que, pues, como hipocresía social, si no, no puedes negarte.
0: Mire, nos mandan un mensaje, dice, anónimo, please.
1: Todo es anónimo. Si usted nos autoriza decir el nombre, no hay bronca.
0: A mí me cuesta ser hipócrita, prefiero evitar el contacto con las personas, pero hay una clienta

0: Y así va del negocio, que me choca, y cuando va, soy muy amable con ella. ¿Será eso mi hipocresía social?
1: Sí.
0: No.
1: Sí, sí, es hipocresía social.
0: No, es profesional. Porque está en su trabajo, o sea, ella va y asiste a su negocio y aunque no le cae, la atiende como debe de ser.
1: Bueno, sí.
0: No es hipocresía social, eso se llama profesionalismo. Bien, bien por ti que haces bien. Eso. Sí, sí, sí, porque imagínate que atendieras a los clientes como quisieras tratarlos realmente.
1: Hay un restaurante en la Ciudad de México y otro que el concepto lo copiaron de Estados Unidos, donde te tienen que tratar mal.
0: Ah, bueno, pero ahí ya vas con...
1: Ya vas consciente.
0: Sí, sí, vas sí, consciente sí, de que te van a tratar feo.
1: Te avientan el plato y te dicen de cosas. Y tú estás contentísimo. Dicen que la comida está buena.
0: Pues yo creo que por eso aguanta.
1: Esa es otra hipocresía social.
0: Decirles, qué rico.
1: No, yo conozco una panadería donde te tratan bien gacho. Pero el pan está muy bueno.
0: Quémalos.
1: No, no, no. No está muy bueno el pan, sí, la verdad.
0: Quemado su bolillo, pero ellos no.
1: No, en serio, te tratan feo. Pero,
0: ahí atiéndase, sí.
1: No, sí, tiene, una vez que, bueno, puedo decir el... Tiene determinada pieza. ¿Que no les está viendo? Están ahí. Yo, si uno fuera por su pan, no vendría, ¿sabes? Sí. Esa es una hipocresía social, la verdad. Sí, está muy bueno el pan.
0: Sí, nos manda un mensaje don Fernando Luna Ovario hasta Zacatecas, en Guadalupe, Pozolería, el Titanic. Salud, dice, cuando el dueño del carro ya anda muy tomado y te topas a un pariente y le dices, no anda bien porque si no... Te quitan el carro.
1: No, no anda bien porque si no ni me saludaría.
0: Exactamente. Ah, cuando le dices, no, anda bien. Así.
1: Ah, esa también. Sí, esa hipocresía social está hasta
0: Es salvable porque andas en la fiesta. Y,
1: pero pues, sí es peligroso.
0: Claro que es peligroso. A ver, dice, la hipocresía social se da en llamar diplomacia. La experimento cuando voy a una ventanilla de gobierno y me muerdo no solo la lengua. ¿Vamos a pausa?
1: Sí, vamos a pausa.
0: Vamos rápidamente a una pausa comercial y regresamos.
1: Sí, no tardamos.

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0: Ya te pasaste, ahora sí, Heriberto.
1: No, estamos contentos.
0: Está muy de junio esa canción. Andas muy alegre, ya estoy sospechando de ti, ¿eh?
1: No.
0: ¿Qué se me hace?
1: Lo que sí tengo ganas es de ya vi el video, sí.
0: ¿De quién?
1: El de que la persona que se la pasa comiendo todo el día.
0: Ah, sí, pues sí. Es que le decía hace rato a Heriberto, bueno, si usted no lo sabe y ni yo estoy para contárselo, pero Heriberto es docente de una preparatoria. Uh-huh. Y le estaba diciendo a Heriberto que hay una chica en TikTok que es estudiante preparatoria. Es una niña muy, muy bonita, pero se la pasa comiendo todo el día. Y ese es como que su contenido es ese. Si usted lo busca en TikTok, ahorita no lo haga, pero después cuando se acuerde. Lo va a encontrar como todo lo que come esta muñequita en un día. Y la niña es una niña muy bonita que ahorita pues está chiquita y tal vez su metabolismo no la hace engordar. Pero en algún momento si sigue comiendo como está, yo creo que va como palomita y va a tronar. Está preciosa la niña, pero no sé, empieza así como que ahorita un juguito y luego unos churritos y luego un burrito. Y así como en un video, en un solo video, se ha de comer en el lapso que está en clases, porque lo hace así como que en el día mientras está en la prepa, que ¿cuántas horas son? 7. Se va a aventar 20 cosas de comer. O sea, dice uno, no es posible que una niña de esa edad coma tanto. Y dices tú, deja todo el que coma tanto. Pues que las finanzas le alcancen para comprar todos los días todo eso. Porque ahorita en la escuela ya no hay nada barato, ¿eh?
1: Nos mandan un mensaje. Bueno, me mandan. ¿Cómo se atrevieron a poner a Juan Gabriel?
0: Exacto, es lo mismo que yo me pregunto, pero pues Heriberto y sus gustos masculinos.
1: Es porque el día está.
0: Sí, sobre todo el sol.
1: Bueno, ahí les va esto para que me disculpen.
0: A ver, échale. Mucho mejor, y ahora que ya viene la temporada de básquetbol.
1: Sí, viene básquetbol, a Fresnillo. Muy bien,
0: así que prepárese porque va a estar bueno. Ojalá haya comprado su bono de los mineros. Creo que
1: estuvo.
0: No me acuerdo cómo se llama.
1: No.
0: El bono, le hacían el bono.
1: No,
0: bueno, hasta el día de ayer había posibilidades de comprar su bono este de los palcos. Bueno, no son palcos, de lugares preferenciales,
1: sí.
0: Y le iban a dar un jersey especial, así que no sé si hasta se va a extender, pero hasta ayer había esta oportunidad.
1: Abono.
0: Su abono.
1: Sí, es abono.
0: Sí. Esa cosa. Bueno, sí, viene la temporada de básquetbol. Si usted nunca ha venido a un partido de básquetbol aquí en Fresnillo, venga, se ponen padrísimos y lo que le sigue, sobre todo el partido inaugural, créanme que es un gran espectáculo. Los esperamos aquí en Fresnillo para esa temporada de básquetbol, se va a poner muy muy bueno. Y cuéntenos más de esas experiencias que ha tenido de...
1: Dice, otra hipocresía social. Es cuando abrazas a alguien y le dices feliz cumpleaños aunque no te nazca. Esa sí es hipocresía social. Esta también está buena. Hipocresía social. No te preocupes, yo lo limpio. Cuando alguien en tu casa derrama algo.
0: No, ese como quiera. El yo creo que es más feo el no te preocupes, déjalo, yo lo hago. Para algo de trabajo, algo.
1: Sí,
0: que,
1: sí.
0: El yo lo limpio como quiera, pero es como que no te preocupes, yo lo hago. Es así, es como de...
1: Me encanta trabajar en equipo.
0: Quítate.
1: Es una forma profesional, prudente, educada de decir...
0: De decirle no sirves, hazte un lado para que alguien que sabe hacerlo lo haga.
1: Sí, mejor lo hubiera hecho yo. Uh-huh. Sí, también es una buena hipocresía social.
0: Sí, bastante buena.
1: A ver, otra hipocresía social de cuando te... Que tenga buen día.
0: Sí. Sí, de repente, depende más bien del tono en el que te lo dicen, porque hay a quien se le nota el sarcasmo con todo.
1: Sí.
0: Así como que buen día, sí, buenos días. Día. Que te vaya bien.
1: También vi uno de un, no recuerdo la nacionalidad de la persona, que iba a la Ciudad de México junto con su guía. Ya ves que hay personas que cuando les llaman Fixed, que lo contratan para que vayan y los guíen.
0: Eso no me lo sabía.
1: Si se sienten un poquito más seguros. Y, o que conozcan, por ejemplo, si tú vas a no sé, a... ¿Cómo se llama ahí donde hacen los pintos piteados? No, esos no.
0: Aquí en Colotlán.
1: En Colotlán, gracias. Ajá. Y quieres hacer una historia, pues contactas al cronista del municipio.
0: Ah, ok.
1: Y ya pues lo contactas y él te puede ir guiando. Bueno, así, pero para streamers hay personas que también... Que su traductor, su guía.
0: Ah, qué padre. Okay. No me lo sabía.
1: Entonces, viene en la Ciudad de México y va caminando normal. Y pasan junto a una persona y dice, buenos días. Y él así como que... No los conozco, buenos días. Y siguió caminando y, buenos días, buenos días. Y ya voltea con la guía y le dice, ¿por qué me saludaron? Y si es que aquí es normal, o sea, la persona...
0: Ah, es que en otros países no es normal, no es dirigirte normal. Absolutamente no, a nadie.
1: A nada. Y lo menciona, ¿pero por qué? Es que es normal, o sea, ves a alguien, se te queda, cruzas una mirada, buenos días y se acabó.
0: Sí, se sorprendió. Sí. Y sí, sí, vi ese capítulo tal cual. Y sí le dice, inténtalo. Porque les decía hola y la gente se le queda viendo raro, porque un hola ya es algo muy personal, sí. Ya es de alguien que conoces,
1: sí.
0: Pero si solamente pasa, dices buenas tardes o buenos días, si te contestan por cortesía.
1: Sí, y él siguió caminando y dice, y vi a una chava y voltea y le dice, el intentando hacer lo mismo, dice, buenos días, y la chava le contesta, hola, buenos días, y siguieron
0: y se sorprendió y hasta se emocionó.
1: Y él dice, me encanta este país.
0: Sí, sí, sí. De hecho, es un país demasiado amistoso.
1: Entonces, ya cuando te quedas. Porque, bueno, porque lo estoy mencionando. No es una hipocresía social, pero en algunos casos sí.
0: Ese es un tema de educación. Sí.
1: ¿Hasta dónde llega la educación y hasta dónde es hipocresía social?
0: Ah, qué buena pregunta.
1: Sí, porque hay negocios que llegas tú, buenos días, como si no hubiera nadie.
0: Sí, eso es bien triste.
1: Y te quedas así como que, ya desde ahí.
0: ¿Qué cara debe tener el dueño de un negocio? ¿Debe ser hipócritamente social?
1: No, puede ser, te puede tener sujeta, pero mientras te atienda bien, no hay problema. Por ejemplo, yo conozco una ferretería, también no estoy quemando comercio.
0: Pero está en...
1: Sí, no.
0: Está pero, al lado.
1: No, o sea, te dicen, buenas tardes, a sus órdenes, pero así como que, córrele.
0: Deprisa, sí.
1: Y ya, es que necesito... Y llegas tú con el clásico.
0: Llega la cosita del coso.
1: Así, un pedacito de manguera que tenga esto, más o menos de la medida de media uña de mi dedo meñique, porque es...
0: ¿Dónde se lo midió?
1: Más o menos así. Y te ayudan.
0: Sí, sí, te asesoran.
1: Sí, qué chido, muy padre. Pero llegas a una ferretería más grande, pues cáigale aquí, ¿no? O
0: sea, búscale.
1: Sí, no. Esa es la diferencia entre un dueño de un negocio y alguien que tiene un empleado.
0: Sí, hay ferreterías donde sí da gusto ir porque te ayudan y te asesoran. Hay
1: no otras le hace
0: donde...
1: que esté 3 pesos más caro. O sea,
0: sí, hay otras donde sí de plano dices, ¿para qué venías a trabajar? Te hubieras quedado en tu casa. ¿Sabes a quién se les da mucho eso?
1: ¿A quién?
0: A los cajeros del Oxxo.
1: Yo se me hace que ha de estar en su inducción, les han de poner eso.
0: En su curso de inducción, así sí. Como que uno debe estar muy enojado.
1: Tema
0: y el otro contento.
1: Número uno, decir que no hay sistema.
0: Sí, así, ¿cómo, tema número dos? ¿Cómo no trabajar todo el día? Di que no hay sistema.
1: No funciona la caja 2.
0: Hay Oxxos hasta con 3-4 cajas, ¿eh? Y ahí sí ya no tienes pretexto de que no funcione la caja.
1: La Ciudad de México, no, la de... ¿Dónde fue? Aguascalientes.
0: En Aguascalientes, en San Marcos. O sea, en las... ¿Cómo se llama? En los Oxxos que están dentro de la feria.
1: Sí.
0: Tienen un montón de...
1: Sí, cajas. Y todavía tienen el de pago en línea. O sea,
0: sí, sí, claro.
1: ¿Tú vas aquí registrando en la aplicación? Pégale.
0: Sí, más rápido. El contactless.
1: Nos salimos del tema.
0: Sí, sí, sí. Pero, no, es que los cajeros del Oxxo... perdón, digo, si alguien nos está escuchando en un Oxxo, saludos, buen día. Pero casi siempre hay uno que está muy molesto. No sé si es el que le toca el inventario o que nos diga alguien del Oxxo, porque siempre está uno enojado. Mándenos mensaje al 493-112-0712 y participe con nosotros, porque estaban muy, muy activos en la mensajería temprano. Ahorita como que ya se apagaron. Y tenemos un mensaje.
1: Sí.
0: Hola, buenos días, para felicitarlos por su programa muy padre. Y muy bien por Juan Gabriel, ¿por qué no?
1: Ah, gracias.
0: Así es, saludos. Para
1: que escuche el otro radio, escucha.
0: Sí.
1: Ya ven, a todos les gusta.
0: Se me hace que te lo escribió por hipocresía social. Muy bien, sí, muy bien.
1: Le diste el clavo, Richard. Es hipocresía social, o me lo estoy diciendo de neta. Sí. Muy bien por Juan.
0: Nos mandan un mensaje, se llama El Pequeño Poder, y es muy frecuente en quien atiende al público. Sí, también en, por ejemplo, cuando vas a recaudación de rentas, cuando vas a la caja
1: Ah,
0: de un
1: sí.
0: gobierno municipal, el que sea. Y se entiende a veces que seguramente llegan de muy buen humor los cajeros, pero después de dos, tres, cuatro personas que atendieron, que les colman la paciencia, ya traen una cara de
1: Sí,
0: pocos amigos.
1: es cierto
0: Porque
1: también.
0: también uno tiene la culpa. Llegas a hacer un trámite y, oiga, quiero pagar esto. Sí, pero tiene que traerme este documento, este y este. No se podía así. No. Tienes que
1: Imagínate.
0: traerme y tienes que explicarle a todas las personas cosa por cosa, paso por paso. Y unos no te entienden. Yo creo que sí llegan a desesperar a la persona que está en el cargo. Mismo pasa con los cajeros del Oxxo. Uno cree que están de malas todo el tiempo, pero no, realmente yo creo que es tanto el nivel de estrés que manejan con la atención al cliente que se les nota en la cara cuando. Bueno, hay mucha gente que cuando le da hambre se pone de un genio, pero bárbaro.
1: Sí.
0: Yo no soy de esos. A mí se me olvida comer y no pasa nada. No tengo bronca. Pero hay gente que se le pasan 5 minutos de su hora de comer y ya está echando espuma por la boca. Y si tienen que atender gente, híjole, se pone bravo el asunto. Y a todas las personas que tienen atención al cliente, por favor, aunque sean hipócritas, pongan una sonrisa, porque eso le cambia el día a las demás personas. Se los juro.
1: Imagínate decir un número al X, 150 veces al día, redondea esos centavos y que te hagan jeta.
0: Y que, no, deja tú que tengan jeta, que te digan groserías, ¿sabes?
1: Sí,
0: Ah, esa es tal por cual,
1: ándale, sí.
0: rateros, y yo,
1: Sí,
0: como
1: sí,
0: que,
1: sí.
0: oye, pues es mi trabajo preguntarte, ¿no? No es como que yo me voy a quedar tus 17 centavos. O sea, no son para mí.
1: Y la otra vez, hace 8 días, fui a comprar. ¿Qué compré? Ay, deja recuerdo. Compré unas tijeras y compré un estante de plástico en una tienda muy conocida que está aquí dando vuelta. Ya compré las cosas y estaban las cuatro cajeras. No, si cuatro cajeras, hay cuatro cajas ahí. Las cuatro sentadas. No había mucha clientela porque acababa de llover. Llegué, me paré, ya, pues aquí es la formación porque siempre me dicen, en el pasillo 2 se ponen.
0: Ah, sí.
1: Te pones ahí en el pasillo 2 esperando que te atiendan. Y de las cuatro que estaban en su celular, la que me atendió era la cajera de más edad. Pero mis respetos, porque la señora se paró, pásele, yo lo atiendo. Y bien amable, y bien. Y dice, hombre, y volteas para la caja 2, 3, para la 1, perdón, sí, para la 2 y la 4 y para la 1. Y no, y te pelan. Pero bueno, ya. Ya
0: Ya te
1: saqué, ya me desahogué. Volvemos a la hipocresía social.
0: desahogaste. Nos mandan otro mensaje, dice, cuando un chavo no agraciado es amable, con miras a coqueteo y hay que rechazarlo cordialmente. Dice, me vi muy hipócrita para no decir rechazar a un feo. Pues bueno, ahí es que también, o sea, ni modo que le digas, no me interesas, estás feo.
1: Hipocresía social, decir, ah, es que no tengo tiempo de ir, cuando en realidad lo que no quieres es no verlos.
0: O te inventas un pretexto bien marciano para no ir a algún evento en el que te inviten.
1: Voy a ir a una pelea de gallos.
0: Sí, así. Híjole, ¿qué crees? Yo tenía que ir a la luna ese día y pues no alcanzo. También se siente feo que te inviten a un lugar al que no quieres ir. ¿Y qué haces?
1: ¿Ir?
0: No, si tú no quieres ir, ¿por qué tendrías que ir? Sería más hipócrita ir.
1: Dice, mi hipocresía favorita es cuando, ah, qué bonito corte de cabello. ¿Quién
0: ¿Cómo
1: te
0: que
1: lo
0: sabe?
1: hizo?
0: Para no ir.
1: Literal es, ¿quién te lo hizo? Y hasta ahí dejas la pregunta abierta. Sí, da.
0: En las mujeres se da mucho el qué padre te quedó tu cabello, amiga,
1: Dicen
0: cuando se lo pintan.
1: ay, tienen términos. A ver, gente, ayúdeme. ¿Cuáles son los términos que utilizan en las de colorear?
0: De coloración.
1: De coloración, teñido.
0: Balayage. Eso es así como que
1: Son así que no.
0: o sea, es la de model desvanecido, el balayage.
1: Te quedas así como
0: Escucha
1: que.
0: bien
1: ¿Qué
0: fresón.
1: es eso? Degrafilado, en capas.
0: Sí. Ya pon tu estética, Heriberto, el hombre.
1: Alisado, lisado permanente.
0: Alaciado
1: Eso,
0: también.
1: eso, eso. Y la base.
0: La vasectomía, ¿ok?
1: No, la base.
0: Sí, para lanzarse los chinitos.
1: Bueno, ya dicen esas palabras y luego el de, te quedó bien padre, ¿con quién te lo hiciste? Y luego viene la parte en la que dicen, ay, me salió en tanto.
0: Ah, sí, también.
1: Sí.
0: Oye, qué caro es todo ese servicio de estética para mujeres.
1: Y deja de eso, no, no lleva michelada incluida. O sea,
0: no. Sí, ciertamente.
1: Es que he visto unas estéticas en otras ciudades más grandes, donde desde que llegas te sirven el
0: cóctel. Sí, pero así sale la cuenta también. O sea, no creas que es de gratis.
1: Ha de ser como algo relajante, pero para las mujeres.
0: Sí, porque es que sabes que la mujer tiene que ser atendida así como princesita de Disney para que se sienta feliz y contenta. Les cueste lo que les cueste. O sea, no les importa pagar 5,000, 8,000 de un servicio de teñido de cabello con tal de ir a vivir la experiencia de tal estética y con tal de presumirlo en sus redes. Porque si hiciste ese servicio carísimo de París, ya eres mejor que toda la otra bola de chachas que no tuvieron para pagarlo.
1: Yo iba a una barbería de un chavo que llegó de Estados Unidos, puso barbería aquí. Y se me hizo padre el concepto al principio. Tenían su Xbox y toda la cosa. O sea, tú llegabas y podías hacer reta con los que estaban ahí. O simplemente ver la televisión. Llegabas y ya te atendían y todo. Después le subió el nivel y ya te ofrecía algún tipo de bebida. Gasificada. Uh-huh. Ya después le subió de nivel y ya tenías que hacer cita para ir.
0: Ok.
1: O sea, ya no era de que te llegabas y te formabas. Ya tenías que hacer cita. Desapareció el Xbox y cambió las bebidas. Y le iba bien al chavo. Y la última vez que tuve la oportunidad de ir con él, ya no lo vi. Le dije al que era su socio. Y yo, ¿qué pasó con fulanito? Dice, no, se regresó a Estados Unidos. Se va a estar allá 6 meses, va a juntar a la anita y luego se regresa. Dije, ¿y el negocio lo va a dejar así? No. Dice, no, pues yo me voy a hacer cargo. Ya, ok. Le dije, oye, ¿por qué quitaste el Xbox? Dice, no, pues son conceptos que él trae. Ahora vamos a tener música. Pero la música estaba muy fuerte. Uh-huh. Y te llegas a incomodar porque... ¡Cuadrado o redondo!
0: Así.
1: Y ya después también le preguntaba, digo, las bebidas, tenías bebidas gasificadas y luego ahora cambiaste por bebidas así. Dice, no, es que a veces estamos haciendo el corte y nos repetían en la cara. Y guau, caray. Y bueno,
0: volvió. No, comiste muy gordo. Estaba bueno tu mojarra al mojo de ajo.
1: Pues no me imagino, o sea, todos sus trabajos tienen... Pero vuelvo a lo mismo, o sea, era, te vendían la experiencia. Más uh-huh. que el corte. La verdad ya no volví porque no me gustaba cómo...
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0: 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Y bien, continuamos con las hipocresías sociales.
1: ¿Y otra hipocresía social que te puede
0: festejar o desearle feliz cumpleaños a muchas personas?
1: Leíste la mente.
0: Sí.
1: Sí. O sea, no lo ves en todo el año y ya cuando... Y es más, perdón si raspo muebles, pero también es una hipocresía que felicites a alguien en su cumpleaños cuando el Facebook te recuerda. A veces sí se te pasa, la neta. Y a veces, pero el que des, ya ves que viene precargado ya la felicitación. Uh-huh. Ya nada más le das clic, sí. Y ya lo mandas.
0: Pero aún así, yo creo que te brincas, te aparecen, por ejemplo, en Facebook te aparece felicitar a estos 5 por el cumpleaños.
1: Sí.
0: Yo de repente así como que feliz cumpleaños a este, uno que otro así digo, este no, y me lo brinco, ya, este sí, y salud, y procuro sí ponerles un mensaje mío.
1: Yo también concuerdo, sí.
0: Porque no, genérico. No con todos te llevas igual. A alguien sí puedes decirle feliz cumpleaños, mi estimado, o mi querido, o mi, ya con que le digas mi, o sea, mi Heriberto, por decir, sí. ¿Qué onda, mi Heriberto? Feliz cumpleaños. Sí. Ya cuando le dices mi, ya es de amistad, ya te pertenece como amigo, está incluido en tu grupo social. Pero si no le pones el mi, no, si ya, nomás no. Es feliz cumpleaños y su nombre, ya es así como que te conozco, te respeto y deseo que te la pases bien. Pero si no eres mi, pues no eres mi.
1: Emoticon con sombrerito y ya.
0: Sí.
1: Pastel.
0: Pastel, sí, los emojis ahí de festejo. Pero no, por siempre, hablando de cumpleaños y a quien sí se lo festejo hoy, a mi primo Abraham, mejor conocido como el Cocolizo. Felicidades, que te la pases muy bonito, te quiero mucho, primo, pásatela genial.
1: ¿Qué le dicen así?
0: No sé, estaba peloncillo de morrillo, como que no le creció mucho el cabello y era Cocolizo.
1: Cocolizo era el sobrino de Popeye, ¿no?
0: Sí. Entonces, sí, siempre fue el Cocolizo. Así que saludos, primo Cocolizo, que te la pases muy bien. Abraham Josué. Tiene un nombre muy bonito, Abraham Josué,
1: muy bíblico.
0: Sí, muy bíblico, y tan diablillo que es. Pero el Cocolizo, aquí para todos los cuates, saludos, primo. Imagínate, a mí me encanta que caigan los cumpleaños en sábado. Así como que puedes hacer lo que te dé tu regalada gana.
1: Dice que la hipocresía social, aplaudir los logros de otra persona que no te importa.
0: Pues sí.
1: Dice...
0: Este está muy pasado de lanza, pero está bueno. Dice, una hipocresía social sorda es cuando a un compañero le huele el sope o el océano gachote y sí. No le dices nada. No sé si es hipocresía, pero se pueden herir susceptibilidades.
1: No le chilla la ardilla, ya se le murió ahí. Dice, espérame. Dice que una hipocresía social muy grande es cuando estás en una capacitación y te dicen, ¿alguien más se siente identificado? Eso también es una hipocresía social.
0: Ciertamente. Vamos a una pausa comercial y regresamos rápidamente a comunicación directa.
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0: Y estamos de regreso en comunicación directa. Ya no me han mandado mensajitos. Mándelos al 493-112-0712. Llega uno, dice: hola chicos, felices por su programa. Yo creo que quiso decir felicidades por su excelente programa. Honestamente, no hay nada mejor que la honestidad. Saludos, soy Alejandra. Pues saludos, Alejandra. Pero una cosa es ser honesto y otra cosa es pasarse de listo con...
1: Con
0: los comentarios que uno puede hacer, porque pueden ser hirientes. Y luego dice uno hirientes y luego dicen, es que yo solo soy sincero. Nada, nada, eso ya es ser otra cosa. Ya cuando lo haces con dolo, ya no es ser sincero solamente. No es necesario herir a alguien para poder hacerle un comentario. Sobre todo si lo haces en público. O sea, así como que, oye.
1: Por ejemplo, el quédate otro ratito también puede ser hipocresía social en algunos casos.
0: Sí. ¿Cómo en cuál?
1: Sí, por ejemplo, si a la persona que tú no te agrada, y se va a ir de la reunión en la que tú estás.
0: No, quédate ratito, no te vayas.
1: Si no te vayas, queda.
0: Deteniendo. Sí, sí.
1: ¿Qué otro sería hipocresía social? La persona que siempre publica cosas de sus viajes con tal de que le comenten.
0: Pues es presunción nada más.
1: Entonces,
0: comentarles la hipocresía social.
1: Comentarles sería la hipocresía social.
0: Sí.
1: Sí, sí, sí, cierto. ¿Dónde estabas, amiga? Ah, en Europa.
0: Ah, qué padre. Sí, eso sí es hipocresía social.
1: China con Chimalhuacán.
0: Sí, sí, sí. ¿Y cuál otro es hipocresía social?
1: Las reuniones con los jefes.
0: Aplaudir.
1: Aplaudir, sí.
0: Aplaudir los logros que no te gustan.
1: Sí.
0: O aplaudir en ciertos eventos en los que nomás te llevan de aplaudidor. También.
1: Eso se da mucho
0: en políticas,
1: ciertos ámbitos.
0: En cuestiones políticas sí se da mucho. Hay eventos a los que de veras nomás te invitan de aplaudidor. Eso también es hipocresía social.
1: Sí. Así como muy, que, muy grande.
0: Sí, así como que vamos a llenar este lugar de gente nomás para el aplauso.
1: Y los aplaudidores están distribuidos en las esquinas.
0: Sí, sí, sí. Ya sé,
1: para que se haga así.
0: Sí, para...
1: ¡Bravo!
0: Para que todos al unísono nos contagiemos del aplauso.
1: ¡Viva México!
0: ¡Viva tal persona! ¡Viva!
1: Otra hipocresía. Esa también, yo pienso que si usted se va a identificar con esto. Una hipocresía social. Cuando te dan un regalo que no te gusta...
0: Ah,
1: y
0: sí. Entonces, ay, qué bonito, gracias. Me conoces muy bien.
1: Justo lo que necesitaba.
0: Sí, lo que siempre soñé.
1: Sí, un osito de Winnie Pooh.
0: Sí, con tu foto. Ay, qué padre.
1: Lo voy a poner en mi escritorio.
0: Ay, sí, ¿nunca te ha pasado que lleguen y te regalan un portarretrato con su foto?
1: No, gracias a Dios no.
0: No.
1: No. No. Creo que a ti sí, ¿verdad?
0: Sí, pero, o sea, me regalaron el portarretrato muy feo, sin la foto. Es como, para que pongamos una foto juntos. Está machango tu banana, nada. Acabó en la basura ese regalo.
1: No digas eso.
0: Y la relación también. Hace muchos años.
1: Otra hipocresía, ese se da mucho en México, o en las reuniones, cuando te ríes por compromiso.
0: Ándale, también.
1: Sí. No le entendí.
0: Y ya cuando le entiendes a tu casa, sí estaba bueno el chiste.
1: Sí, o también la hipocresía social que puede dar. Bueno, ahí pueden ser dos tipos, ¿eh? Uno puede ser hipocresía social, pero al mismo tiempo puede ser cortesía política. Cuando te tomas una fotografía que sabes que va a estar publicada, uh-huh, y que socialmente no es bien vista, pero políticamente sí es necesaria. Uh-huh. Eso sí se da mucho en la política, muchísimo. Y también, y no me refiero a la política de altas esferas,
0: en lo local.
1: En lo local, en lo... que puede ser desde el delegado que se toma la foto con determinado personaje político hasta...
0: No, fíjate, cuando yo no congenio con ciertos personajes políticos, aunque estás en la reunión más privada del mundo, si no congenies, yo hago todo lo posible por retirarme lo más posible del lugar antes de que la foto suceda.
1: ¡Una foto! Ya, pues, te arrimo.
0: Voy al baño. Sí, la verdad, no. ¿Para qué? Dice aquí... reírse de un chiste que ya te sabías y aparte el que te lo cuenta está muy tonto para contarlo.
1: Sí, sí, sí, sí, hipocresía social.
0: Eso sí es una gran hipocresía social. Dice, cuando felicitas a un compañero que fue promovido a un puesto y tú sabes que no se lo merecía. Sí. O que tú lo querías también.
1: O que pensabas que iba a ser para ti.
0: Dice por acá.
1: Esa sí también es hipocresía social.
0: Bueno, este es un mensaje anterior. Desde hace rato que decíamos que alguien cuando tiene hambre se pone loco. Decía, las mujeres, todas, si no comen, se ponen... Uff. Concuerdo. Sí, a las mujeres les pega más cuando no comen ponerse medio loquillas. Sí se les nota más.
1: ¿Cuál otra hipocresía social puede haber?
0: Háganos saber qué hipocresía social es la que usted considera que existe. Mándenos mensaje al 493-112-0712. Ya se nos va a acabar el programa rapidísimo. Y tendremos que... A ver, ¿qué pasó ahí? Sí.
1: Me alegra que mi ex esté con otra persona que sí lo quiere. ¿Mm? Esa sí es una hipocresía social.
0: Pues depende.
1: ¿Quién sabe?
0: No, si tú soltaste conscientemente de que esto iba a suceder, claro.
1: ¿Pero por qué tendrías que hacer el comentario?
0: Porque a veces te preguntan.
1: ¿Crees?
0: Sí, nada, es muy normal.
1: Pues bueno.
0: Mira, tú eres un hombre casado y no sabes de eso, pero sí, las preguntas incómodas son muy normales. Mm. Y más ahorita cuando hay gente muy metiche.
1: Ah, eso me recuerda que te voy a preguntar algo.
0: Pero antes de que me preguntes.
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0: Bien. Y nos llega otro mensaje, dice, ¿será hipocresía social fingir que no conoces a alguien hasta las amígdalas?
1: A ver. ¿Cómo?
0: O sea, que el que come callado come dos veces. O sea, dice, ¿será hipocresía social fingir que no conoces a alguien hasta las amígdalas?
1: Híjole, qué buena pregunta. Sí.
0: No, yo creo que no es hipocresía social, nomás es
1: hipocritotota.
0: Solamente es...
1: ¿Cuidar las formas?
0: Pues guardar el secreto. Pues se vale. O sea, no siempre tienes por qué andar mencionando tus amores. No hay por qué.
1: Una hipocresía social. El físico no me importa. ¿Ya ves?
0: Es para juzgar que te andas saliendo con alguien no tan agraciado.
1: No, es hipocresía social. A mí no me importa el físico.
0: Dice, cuando alguien que parece tamal mal amarrado está haciendo ejercicio y le dices, ahí la llevas, vas bien, ánimo.
1: Ah, sí, esa es muy buena. Sí,
0: ya se te nota el ejercicio.
1: Sí, sí, sí, es muy buena, sí, cierto.
0: Sí, sí. Pero eso es para motivarlos.
1: No he ido en toda la semana.
0: No he ido en toda la semana.
1: Sí, sí, sí, esa sí es una hipocresía social.
0: ¿Cuál otro? Cuando alguien te invita a la casa muy amablemente y te enseña una remodelación muy mal hecha, pero te invitaron de muy buena voluntad y hay que usar el recurso del que estamos hablando. Sí, ciertamente.
1: Sí, es cierto.
0: Pues bueno, es que va de gustos a gustos y pues quién soy yo para criticar.
1: Pero sí, es una hipocresía social. Cuando encuentras un cuarto pintado con 4 o 5 colores diferentes, que podemos decir, algunos son tendencia, otros no, pero, o cuando compran otra hipocresía social, compran una obra de arte o hacen, mandan a hacer una pintura, y la verdad está bien fea, pero tú tienes que decir.
0: A ellos les gusta, por eso la compraron.
1: Yo no sé de arte, pero está padre. No.
0: Mira, yo con lo que no congenio, por ejemplo, es con la ropa de Animal Print. Y todo lo que tenga que ver con Animal Print se me hace del peor gusto del mundo.
1: ¿Neta?
0: Sí, se me hace corriente. Esa es la palabra, se me hace corriente. Y hay quien abusa de este recurso. Sí, claro. Sí.
1: Yo conocí a personaje. Uh-huh. En Zacatecas, literal, los lentes, las zapatillas y la bolsa.
0: Todo.
1: Todo. Y luego a veces.
0: Y luego me da mucha risa porque parecen cavernícolas. O sea, es unga, unga. Les falta el garrote, ¿no? Me da mucha risa. La
1: dato
0: verdad.
1: Curioso: esa persona es un edificio de servicio público. Era la persona más metiche y chismosa de todo el lugar. De verdad. Sí. Cuando yo entré a capacitación...
0: Era así como que, mi hija, no te tenías que poner el de leopardo, era el de víbora.
1: Ay. Sí, cuando yo entré a capacitación, una persona que en común que conocí ahí, que ya tenía trabajando algo de tiempo, me dijo, ¿sabes qué? La única recomendación que te voy a decir es que después de la hora de comida, no vayas al baño.
0: Oh,
1: y la segunda, cuídate de la persona que tiene ese animal print.
0: Sí.
1: Y yo así, bien sacado de onda. Después entendí por qué. Pero sí, no, mi respeto es para la señora, no.
0: Es que ella es la que iba al baño después de comer.
1: No, por dejaba, chisme, no, hombre.
0: Y dejaba oliendo a circo el lugar.
1: No, es que no había ventilación ahí en esta parte.
0: Con razón.
1: Entonces procuraba ir antes de ir a almorzar. Ya, háganse bolas.
0: Muy bien.
1: Se nos acabó el tiempo.
0: Ya, qué rápido. Se nos fue el programa y bueno, eso del animal print es una percepción personal. Usted haga con él lo que quiera, úselo como usted quiera, a mí no me importa. Pero no se vista de los picapiedra, da mucha risa, la verdad. Cuando lo sabes combinar, está padre. Cuando lo utilizas como un accesorio, está padre. Se ve bien.
1: Sí.
0: Por ejemplo, me encantan las mujeres que traen, vamos a suponer, un pantalón de cuero, una blusa sencilla y los tacones de animal print. Se ven muy bien, se ven muy elegantes. Pero cuando andan vestidas de abajo arriba y combinadas las texturas, no, hombre, me da una risa. Que unga, unga. No, me da mucha risa. Siento que va a llegar el capitán cavernícola. Sí. Bueno, percepción personal. Usted haga lo que usted quiera, vístase como quiera. Que al cabo yo no se lo compré. Usted póngase lo que quiera. Pues bueno, hora de despedirnos.
1: Mi nombre es Heriberto, me pido Casas. Nos escuchamos dentro de 8 días en comunicación directa. La verdad me la pasé muy bien en el programa. Y nos vamos a Bota y Bota la Rola en media hora.
0: Muy bien.
1: En la estación hermana.
0: Allá nos vemos.
1: ¿Y Richard?
0: Sí, y nos llegan otros 2 mensajes. Adelante. Últimos, dice. Cuando vas al baño de una casa ajena y no aguantas los gases y no quieres que te escuchen.
1: ¿Quién pidió tamborazo?
0: No, eso es pena, sí.
1: Ya
0: sí, llego. Yo sí les digo, súbanle a la tele porque... Chiflen.
1: ¿No te ha pasado que vas al baño ajeno y... No sé si le ha pasado a mi gente.
0: Que no haya papel.
1: No, que vas al baño y parece mentira, pero en cuanto cierras la puerta del baño, parece que los de afuera se quedan callados.
0: Ah, sí.
1: Como que le bajan...
0: Van a escuchar tus gracias.
1: Le bajan el volumen a la música. Sí. Te quedas así como, ¿por qué le bajan? O sea,
0: súbanle. Es para darte privacidad, según eso. Pero bueno, dice, cuando te preguntan por el olor de una loción cara, que huele a 7 machos, y le tienes que decir que huele rico.
1: Muy buena, cierto.
0: Sí. Ciertamente.
1: Sí, es hipocresía social.
0: Pues bueno, se nos acabaron los mensajes y se nos acabó el programa. Mi nombre es Ricardo Richi Torres para todos los cuates. Espero se la hayan pasado muy bien. Eso no es hipocresía social. De verdad, espero que se la hayan pasado también como nosotros. Y nos seguimos escuchando en comunicación directa. 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Y ya sabe que a partir de ahorita hasta las 5 de la tarde, medio soleado. Y a partir de ahí se supone que llueve. Entonces procure pasársela bien todo su día y pues vámonos. Muchas gracias.
1: Muchas gracias. Hasta pronto.

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18: Supercanal 95.1, son las 11:31. Supercanal, saludándoles en este sábado, sábado 20 de junio del 2026. Bienvenidos.

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a Neftalí, que está trabajando en la Universidad Autónoma de Durango. Ah, sí, sí, sí, sí, me escuché. Sí, ¿verdad? Universidad Autónoma de Durango. Ahora sí. 493-112-0712. Gracias, Neftalí.

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2: 12 en punto.
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1: Él es Name Prey, aquí en el Super Canal. Buenas tardes, ya son las 12 con un minuto, 12-1. 493-112-0712 es el WhatsApp del Super Canal. Saludándoles en este sábado, sábado 20 de junio del 2026. Mañana, Día del Padre.

Marta, escuchamos a Glenn Frey aquí en el Super Canal 95.1 The Here Is Sound. Son las 12 con 7 minutos, 12 con 7, amigos en Guadalupe.

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4: Me piden con mucho gusto este tema, lo programamos. Son las 12 con 13 minutos. Wings aquí en La LFM.

84 años, Paul McCartney cantando My Love. Bueno, son las 12 con 17 minutos, 12:17, a través del Super Canal 95.1. Estamos saludando a nuestros amigos. A 18 de junio cumplió años Paul McCartney. Bueno, decíamos que este tema, Stephen Bishop, estamos escuchando el tema de la película Tootsie. Quiero saludar a Luisa, gracias, muy buenas tardes. Ya son las 12 con 17 minutos. 95.1, la L.

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2: Familia Martínez, muchísimas gracias. Ahí en Calle Constitución, a todos los amigos que están escuchando el Super Canal, muy buenas tardes.

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8: Amigos en la Avenida Juárez, son las 12:33. Aquí está esto para ustedes. Here I go again.

En San Alto nos está escuchando Carol Nicole, con muchísimo gusto para ti, Carol, de parte de tu papá, bueno, de Pablo, vamos a decirle, ¿sí? De parte de Pablo, Carol Nicole, este tema es para ti a través del Super Canal 95.1.

Tropezando, escuchamos aquí en el Super Canal 95.1. Ya son las 12.40 minutos, 12.40. Una temperatura de 23 grados. Nublados importantes aquí en Fresnillo. A través del Super Canal 95.1 estamos saludándoles y deseándoles un excelente fin de semana. Mañana ya Día del Padre. Felicitarlos, quererlos, admirarlos. 12.41.

0: Men and Work. Son las 12:45.
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4493-112-0712 es el WhatsApp del Super Canal. Ya son las 12:52 minutos. Él es Kenny Loggins aquí en el Super Canal para ustedes.

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6: Starship, aquí en la L, son las 12:58 minutos. Amigos en calle Colima, también en calle Puebla, ahí en ese sector están escuchándonos. Me da mucho

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5: Estaremos con música en español hasta las 3 de la tarde. Acompáñeme. La 1:05.

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0: Continuamos en La L. Son las...

0: Alejandro Sanz en el aire, 13:28 minutos, Super Canal 95.1, vamos a mensajes y continuamos. 493-112-0712 es el WhatsApp de la L.
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0: Tiago, me da mucho gusto saludarte a través del Super Canal 95.1. Ahí en calle 20 de noviembre nos está escuchando, Tiago. Son las 13:30 minutos.

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6: La L 13:45 minutos. Amanda Miguel.

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6: 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Bruma es lo que estamos escuchando aquí en el Super Canal.

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3: 14:55 minutos. Julio Iglesias aquí en la programación.

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Son las 3 con 29 minutos, seguimos con más música aquí a través de 95.1 FM. Gracias por acompañarnos, muy buenas tardes, el día de hoy, sábado 20 de junio, año 2026.

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10: El teléfono 493-9326152 está a sus órdenes. Aquí está Tierra, Viento y Fuego.

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Son las 4:10, continuamos con la música para Kino. Mil gracias, Kino, por acompañarnos. Alberto Flores Ochoa, amigo, saludos. Muy buena tarde, aquí tienes esto de The Hollies.

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8: Ella es Selena, quien a él, estamos escuchando esto. Mil gracias, buenas tardes.

Son las 4 con 31 minutos. 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
21: Seguimos con más música. 3 minutos para que sean las 5 de la tarde. Y vamos con más música. Diana Ross aquí en la L.

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12: Mi amigo Gerardo Quesada, mil gracias por acompañarnos. Muy buena tarde, Junior. Felicidades, feliz cumpleaños. Que la pase muy, muy bien. Aquí está Queen.

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